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3: Son las 7:31.

0: Son las 7 con 46 minutos.
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2: Son las 8 con un minuto.

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2: Son las 8 y 31 minutos.
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0: Son las 8 y 45 minutos.
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0: Son las 9:18.
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1: Son las 9 y 31 minutos.
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4: Primo, a la mujer ámala, cuídala, apapúchala, no, no, no la maltrates.

poema es la soledad de la alborada, un trovador en serenata queriendo la luna enamorar. Poema es la tristeza, es la alegría, es el nacer de un nuevo día, es dolor cruel de una pasión. Poema es un poeta apasionado, es escribir desesperado lo que está aquí en el corazón.

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0: Son las 9:45.
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2: Son las 10:01.

0: Son las 10 y 16 minutos.
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1: Son las 10 y 31 minutos.
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1: Bueno, José, la verdad que es que me siento bien, pero que bien contento en que tú estés en mi más reciente LP.
2: Bueno, chamaco, yo también estoy contento y quiero que le cante algo a Consuelo porque se encuentra tan sola y hay que darle...

0: ha sido un placer cantar salsa contigo, aunque yo no soy salsero.
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1: Son las 12 con un minuto.
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0: Son las 12 y 14 minutos.
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1: Es la 1:17.
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0: Es la 1:46.
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1: Son las 2 con un minuto.
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2: Son las 2:31.

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0: Son las 2:44.
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2: Son las 3:01.

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0: aplausos.
1: Son las 3 y 16 minutos.
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1: Son las 4 con un minuto.
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2: Son las 4:31.

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0: Son las 4 con 47 minutos.
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1: Son las 5 con un minuto.
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0: Son las 5 con 5 minutos.
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0: Son las 5 con 11 minutos.
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1: Son las 5 y 14 minutos.
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0: Son las 5 con 17 minutos.
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0: Son las 5:20.
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0: Son las 5:24.
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0: Son las 5 y 26 minutos.
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0: Son las 5 con 29 minutos.
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0: Son las 5 con 36 minutos.
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0: Son las 5:39.
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0: Son las 5 con 42 minutos.
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0: Son las 5:45.
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0: Son las 5:50.
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0: Son las 5 con 55 minutos.
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3: Son las 6 en punto.
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0: Son las 6:06.
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0: Son las 6:10.
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0: Son las 6:14.
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0: Son las 6 con 17 minutos.
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0: Son las 6:25.
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1: Son las 6 con 29 minutos.
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0: Son las 6:34.
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0: Son las 6:41.
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0: Son las 6:45.
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0: Son las 6:50.
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0: Son las 6:53.
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0: En Radio del Sur, las 7 de la mañana.
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0: Son las 7:05.
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0: Son las 7 con 7 minutos.
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0: Son las 7 con 11 minutos.
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0: Son las 7 y 14 minutos.
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0: Son las 7:22.
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0: Son las 7 y 27 minutos.
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Poema es la soledad de la alborada, un trovador en serenata queriendo la luna enamorar. 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

0: Son las 7:35.
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0: Son las 7:38.
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0: Son las 7 y 43 minutos.
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0: Son las 7:46.
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0: Son las 7:49.
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0: Son las 7:52.
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0: Son las 7:55.
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0: En Radio del Sur, las 8 de la mañana.
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0: Demando, yo demando, prima, primo, ¿qué tal? ¿Cómo están? Abrazo grande para ustedes. El saludo para toda la gente que siempre está con nosotros. Arrancamos la semana y, por supuesto, un saludo para todos ustedes y sus familias. Agradeciendo a Dios que estamos con vida y estamos ahora paraditos justamente para conversar con ustedes. Un agradecimiento a la tía Coco, que me regaló esta camisa. Yo no me la iba a poner por el calor que hace, pero como estamos en el fenómeno del niño, porque de franela, hace años que no me pongo una camisa de franela. Así que nada, bacán acá, como está la ventana abierta, tenemos nuestro aire acondicionado natural, así que bacán. Primos, saludos para ella y también para toda la gente que siempre está en la sintonía y que por supuesto siempre nos acompañan en los 91.5 de la FM. Agradecer pues a nuestro productor y además colaborador al 100%, don Carlitos Molina, que el día de hoy está en la producción, como también está Lucho Lobatón, salió en verso sin hacer esfuerzo. Primos, y arrancamos la semana esperando fundamentalmente algo súper especial, que el acercamiento que tengamos los padres de familia con los hijos sea real. O sea, que no sea un acercamiento de hola, bien y nada más. Buenas tardes, chao papá, ya regreso. No, que sea un acercamiento real, que seamos los mejores amigos de nuestros hijos, que los hijos vengan y tengan la confianza necesaria de conversar y contarnos todo lo que podrían servir para que les vaya mejor. O sea, eso es fundamental. La relación padre-hijo tiene que ser total, tiene que ser mejor que la que tienen los muchachos en el colegio, porque si no, no hay forma, amigos. Se ha llegado a la conclusión que si ellos no conversan con nosotros y no nos cuentan cómo les va, va a ser muy difícil enterarnos de cómo están las cosas en los colegios. Recordemos siempre que ellos van a pasar, a ver, ¿cuánto? 2, de ahí 7, de ahí 5, estamos hablando de por lo menos 14 años que ellos van a pasar fuera de la casa. Colegios, universidades, o sea, eso es. O sea, van a pasar más en la calle que en nuestras casas. Entonces, por lo tanto, si en ese rato que tenemos y podemos conversar y no somos o no logramos ser los amigos de ellos, va a ser bien difícil que tengamos una buena relación o, en todo caso, buenos frutos. Yo reniego mucho cuando veo chibolos metidos en drogas. Y otra droga que ahora se está metiendo mucho y que, lastimosamente, por temas de plata, los medios de comunicación han abierto las puertas, especialmente los de televisión y redes, a las casas de apuestas. Y esto está ya como una especie de cáncer. Y va a ser peor. Ahorita estamos hablando solamente de algo sencillo, que es, por ejemplo, publicidad y nada más. Pero los efectos de esta publicidad se van a sentir por lo menos en 3, 4 años o 5, que es la ludopatía. Y la ludopatía es como la cocaína. Es una especie de adicción a los juegos. Quieres participar, quieres estar metido ahí, quieres jugar. Es más, si ustedes agarran y miran un poco más, por ejemplo, hay amigos, hay patas que arman sus famosos bingos de casa, son aparentemente inofensivos, pero miren ustedes a los que participan. Todo el mundo quiere ganar, todo el mundo quiere ser el ganador, y se lanzan y se meten. Y si te vas, ahora, por ejemplo, esto de los casinos en redes, realmente va a ser la droga que va a pasar por todos los hogares que permitan eso. La curiosidad mata, primos. Basta con que entres una vez, luego de ahí te vas a querer quedar y vas a querer seguir participando. Entonces, eso es lo que hay que tratar de evitar. Ni siquiera de sapos. Se los digo por experiencia, ni siquiera de sapos. Porque el entrar una vez significa quedarse. Y al quedarse, entra el vicio. Y al ver el vicio viene la ludopatía, la adicción. Miren ustedes la cantidad de gente que se amanece en los casinos. Y no solo en el casino, sino que además ahora es en la casa. O sea, en la casa ya te puedes quedar de amanecida, ya puedes fumar, ya puedes tomar. O sea, hay más libertad para perderse, mucho más que cuando sales a la calle. Porque por lo menos cuando sales a la calle tienes cuidado de subir a un taxi, porque algo malo te puede pasar. Pero en la casa, ¿quién te controla? ¿Quién dice basta? Nadie. Porque estás dentro de tu casa. Entonces yo creo que este cáncer se va acercando y va a llegar con más fuerza y va a ser peor. Imagínense una madre, un padre de familia metido en casinos o con el vicio de la ludopatía. Nadie lo va a poder controlar, nadie lo va a poder parar. Es igual que a un muchacho cuando entra en drogas. ¿Quién lo para? Nadie. Y encima se vuelven violentos. Un criminal que a la par de ser criminal, asesino, ratero o delincuente, pues sencillamente cuando se droga se convierte en un doble peligro, porque ya no tiene conciencia. No sé si ustedes se han dado cuenta de la crueldad con la que están actuando. Anoche, en la amanecida, han quemado una combi y han quemado al conductor dentro del carro. sea, esa criminalidad, ese daño, no lo hace pues una persona normal. Solo es alguna persona que tiene, o no son de acá, o de dónde será, pero el asunto es que actúan con una... yo he dicho mil veces, y ya Estados Unidos lo dijo abiertamente, recién la presidenta ha reconocido, esto es terrorismo. Estamos viviendo un terrorismo en la actualidad. Quemar una combi con el chofer adentro o el conductor adentro es un terrorista. No es un criminal sencillo, es un terrorista, hay que sumarle todo. Entonces yo creo que si no se actúa como tiene que ser de acuerdo a la ley, pues sencillamente estamos mal. Imagínense, mientras estamos viendo cómo asesinan a un conductor en una combi y le prenden fuego estando él adentro, esa criminalidad contrasta con unos policías en Piura que, estando con un problema del fenómeno del niño, se pegaron la gran bomba y bailaron dentro de la misma comisaría. O sea, ya pues, a madre, o sea, ¿a dónde llegamos? Estamos recontra fregados. Yo creo que ahí tiene que haber, yo espero, porque hasta ahora sigo esperando, en un momento determinado, esa autoridad del papá, porque la presidenta lo dijo, ella entraba e inmediatamente atacaba el tema de la inseguridad. Esto del pedido de las facultades al Congreso, primos, no le permite a ella una especie de disculpa de no actuar. Sí puede actuar con decreto supremo, sí puede hacerlo, pero ahí está. El tema es que ahora, con el barajo de que no le atraca o no le acepta el Congreso de la República, seguimos nosotros bañando y viendo cómo asesinan, como si nada. Entonces yo creo que ahí tiene que haber... Fíjense, ahí está, miren ustedes la combi. La incendiaron, la quemaron. Y la pregunta del millón, y con el chofer adentro. Y encima con el chofer ahí, en el carrito. Y muchos conductores en la noche, pues, ¿qué hacen? Duermen dentro de su carrito. Incluso hay conductores que duermen dentro del bus. Ahí lo podemos ver, ¿no? Ahí lo podemos ver. Esto lo sacó Buenos Días Perú en Panamericana Televisión. Lo vemos y lo escuchamos.
1: La combi, presuntos extorsionadores. Pero la verdadera desgracia es que dentro de la combi está la persona que cuidaba de la combi, el chofer, que no logró salir. Es el momento que calcinan a un ser humano dentro de esa combi, extorsionadores. 6:12 de la mañana, Yulisa Rivera nos tiene los detalles.
2: ¿Cómo están, Claudia, Martín? Buenos días. Tenemos que iniciar este enlace en vivo lamentando la muerte de una persona, un ciudadano venezolano que se encontraba estacionado en esta parte de la Panamericana Norte, que es la Primera Pro. Estos delincuentes registraron en imágenes cómo quemaron el vehículo y, sabiendo que había una persona en el interior de esta unidad, le prendieron fuego. Pero luego de registrar estas imágenes, las enviaron a un chat grupal que tienen estos colectiveros, y con el siguiente mensaje que dice: ya se la saben, aquí dominamos nosotros, con todo y chofer dentro los vamos a prender, ya no los vamos a matar a bala, ahora los voy a descuartizar y quemar vivos dentro de sus vehículos. Aquí mandamos nosotros, los dueños de la ruta. La información que se está manejando a esta hora de la mañana, Claudia, Martín, que los responsables de este atentado son delincuentes que se hacen llamar los mexicanos, o por lo menos así firman cuando realizan algún acto extorsivo. Lo que sabemos es que esta minivan estaba estacionada aquí, ya esperando su turno para iniciar su jornada laboral. El conductor, que según lo que nos han indicado, esta jornada laboral empieza aproximadamente a las 5 de la mañana. Había una larga fila de vehículos en ese entonces cuando llegaron estos delincuentes. Tenemos también el testimonio de una persona que logró visualizar cuando estos criminales llegaron en un vehículo oscuro. Según su versión, una camioneta con lunas polarizadas. Bajaron estos tres sujetos e hicieron lo que hemos observado en estas imágenes. Reventaron la ventana posterior del vehículo, justamente donde se encontraba esta persona, este ciudadano venezolano, descansando, esperando su turno. E inmediatamente estos delincuentes lo que hicieron fue prenderle fuego, y en segundos la unidad terminó quemándose. Lamentablemente, la persona que iba en el interior no pudo salir a tiempo, y estamos hablando de un atentado que ocurrió en plena Panamericana Norte, una zona altamente concurrida, a pesar que es de madrugada. Y cuando sucedió ese ataque, habían algunos negocios todavía al frente funcionando. Y quiero mostrarles algo que nos ha llamado mucho la atención, que es una caseta de seguridad ciudadana que está a tan solo unos pasos de este punto. Vamos a ver justamente esta caseta que se encuentra de este lado. Ahí está esta caseta. Lo que me han mencionado los testigos es que esta caseta normalmente no tiene un agente municipal. A veces está, a veces no está. Y en esos momentos hay un...
0: Muy bien, ahí está, primos, para que vean ustedes. Esta es un poco la realidad. Y esto es lo que llamamos nosotros una especie de botar la plata. Poner estas casetas de videovigilancia, que no haya nadie. No, yo opino lo siguiente: no tiene que meterse, sino que inmediatamente utilizar el teléfono y llamar pues a la policía, cosa que se hace un cerco y de esa manera podrían llegar pues hacia los delincuentes o por lo menos perseguirlos y capturarlos en el mejor de los casos. Pero si tienes una caseta de serenazgo y vacía, sin nadie, ya pues olvídate. Y luego, ¿se supone que estas casetas son para qué? Para que haya pues una especie de coordinación. Entonces este pata que está sentado ahí, mira lo que está pasando, llama a sus contactos, pasa la voz a las demás casetas y automáticamente se hace un cerco y participa la seguridad. Si no, no hay forma, primos. Estamos, como quien dice, abandonados a nuestra suerte y no está bien. No está bien de ninguna manera. Así que esperamos que de alguna u otra manera las cosas mejoren y que de alguna manera se haga realidad lo que la presidenta dijo. Vuelve la seguridad, vuelve la paz. Ojalá que sea así, porque realmente le seguimos esperando, señora Keiko Fujimori. Es bonito el vestido que se pone, está muy bien usted, habló muy bien el inglés, pero tiene que recordar lo que ha ofrecido y tiene que cumplir. No puede estar pasando más tiempo. Esto del que 100 días, 110, 120, que es muy poco, puede ser, pero en realidad el país necesita ya de una actuación, o por lo menos de un plan. Un plan que no tiene que difundirlo, porque muchos periodistas le preguntan, ¿y cuál es el plan? Nunca pueden dar a conocer el plan como es, porque ese plan tiene que ser secreto. Hoy la delincuencia primero tiene drones, tiene todo, armamento de primera, o sea, poderoso, total. Eso es realmente lo que hay que tomar en cuenta. Otra cosa primero es lo siguiente, ya estamos en la curva de los 1500, ya estamos entrando a la recta final de las elecciones, ya no queda nada. Faltan solamente días, horas, para el día crucial de saber la verdad, quiénes ganan y quiénes van a ser los alcaldes del país. Entonces yo creo que este momento es un poco delicado. Algunos se creen fijos, algunos se creen favoritos, otros de repente por ahí han tirado la toalla, otros de repente han resucitado, después de haber desaparecido están nuevamente haciendo promoción. O sea, realmente es una especie de chanfaina estas elecciones. Acá lo que hay que tomar en cuenta es lo siguiente. Yo me pregunto, ¿cuántos candidatos en Lurín o cuántos candidatos en Pachacamac o en el sur de Lima están financiados por los traficantes de terrenos? ¿Ustedes creen que estas elecciones son así de limpias nada más? No, hay muchos traficantes de terrenos que están financiando. ¿Ustedes no se han dado cuenta cómo algún candidato por ahí de pronto estaba en nada y ahora han empezado a poner publicidad por todos lados? ¿Y qué? ¿La plata de los traficantes de tierra del cono norte está llegando ya al cono sur? O sea, ¿se ha estirado el dinero de esa manera? Porque realmente no es comprensible. De pronto no tienes nada y de pronto empiezas a aparecer en todas partes. O sea, de repente eres un candidato o candidata que estás así medio suave y de pronto ¡pum! Aparecen un montón de paneles y un montón de publicidad tuya. ¿Y eso qué es? Plata del tráfico de terrenos del cono norte. ¿Quién lo está haciendo? O sea, todo se sabe. Lo que pasa es que algunos la pegan de honrados, algunos dicen, tengo las manos limpias, claro, pero no se limpian las uñas. Entonces yo creo que ahí tiene que haber una especie de compromiso de parte de ustedes, electores. Ustedes son los que al final van a elegir. Hay muchos candidatos que se presentan no por un tema de ganar, sino se presentan solamente para hacer bulto, para tratar de disminuir la potencia de otros candidatos de la posible o posibles candidatos favoritos. Eso es lo que pasa. Entonces yo creo que, primos, en estos últimos días lo que tiene que hacer cada candidato es no meter la pata. Eso es fundamental, no meter la pata. Por ejemplo, yo sé que hay una candidata, Rosa Torrejón, que ha tenido una participación de caminata el fin de semana y le bajaron el escenario. Y le han bajado hasta el sonido del equipo de sonido. Entonces la pregunta es, ¿qué pasó? O sea, ¿quién lo hizo? ¿Quién mandó a hacer eso? O sea, la competencia tiene que ser limpia. Por ejemplo, en el caso de otros candidatos, están saliendo. Por ejemplo, Lizardo Ramos por fin salió con su caravana. Ha salido ya con sus camionetas y bacán el PPC. Entonces yo creo que de alguna manera se va acomodando en las finales las cosas. Algunos no se van a levantar por nada del mundo, ni con la plata del tráfico de tierra del Cono Norte, ni con eso se van a levantar. Pero ahí está, están engañando a la gente, les están diciendo que sí, que van a avanzar y qué sé yo. O en todo caso hay, digamos, encuestas que se han comprado y eso es lo que está pasando. Entonces yo creo que de alguna u otra manera, primos, hay que entender que hay que guardar la tranquilidad. Y los vecinos deben comprender que no es un tema de llevarse por una caravana, sino tiene que llevarse por lo que el candidato o la candidata ofrece hacer por su distrito. ¿De acuerdo? Primos, vamos ahora a continuar porque hay un tema muy delicado. Y es el tema del meganiño, que por supuesto de alguna u otra manera se viene con fuerza. Dios quiera que a nuestro Lurín y Pachacama no lo afecte. Guarochirí también, Cieneguilla, que son lugares que están bajo, digamos, el río Lurín, que de alguna manera es el que nos puede afectar. Así que veamos, primos, lo que se están preparando y cómo es que de alguna u otra manera podría afectar este mega super niño, ¿no?, a nuestro sur del Lima.
3: Irene, ¿hace cuánto tiempo vives acá?
4: Ya va a ser 6 años ya.
3: ¿Y por qué decidiste venirte a vivir aquí?
4: Nos ocurrió un huaico allá en el 9 donde vivía. Entonces nos tapó el huaico. Y de eso acá el señor, acá al frente, el señor Fausto, nos brindó este sitio para vivir.
5: Hace años que vive en medio de esta quebrada, en Cupiche. Levantó su casa sobre un cauce que la mayor parte del tiempo permanece completamente seco, pero que durante una lluvia intensa puede convertirse en cuestión de minutos en el camino de un huaico.
3: Tú a tu espalda, allá a la espalda donde está ese parque, más allá está la quebrada, ¿no es cierto?
4: Sí.
3: Por ahí viene la quebrada.
4: Ajá, por ahí viene. Todo esto es caudal.
3: ¿No te da miedo eso?
4: Sí, da miedo, pero hay veces, al no tener dónde vivir, ¿qué me queda? Tengo que vivir, ¿no? ¿Dónde más me voy a ir también?
3: ¿No tienes otro lugar?
4: No.
3: Si ocurre un huaico acá, ¿qué harías? Si tú te encuentras aquí y comienza, ¿sabes dónde ir, dónde refugiarte, dónde escaparte?
4: Como dice, hay veces cuando pasan las cosas, ya nada se puede hacer, ¿no? Solamente pedir a Dios nomás.
5: Una realidad que comparten miles de familias que, empujadas por la pobreza, terminaron construyendo sus viviendas en quebradas, riberas y zonas expuestas a inundaciones.
6: En las zonas de alto riesgo viven los pobladores en situación de pobreza y pobreza extrema porque no tienen una capacidad para ir a un mejor sitio. Entonces lo que tenemos que hacer nosotros es capacitarlos para que puedan reaccionar adecuadamente ante una lluvia intensa en este caso y saber qué deber tener a la mano: su mochila, su DNI, su carné del Banco de la Nación.
5: Según los mapas elaborados por el Estado, cerca de 1,500,000 de personas en condición de pobreza y pobreza extrema se encuentran expuestas a lo que traerá el fenómeno El Niño. Pero conocer el riesgo significa que estamos preparados para enfrentarlo.
7: La población se asienta en las quebradas y eso es un peligro también para ellos, ¿no? Y ahí se hace una invocación a que no traten de ocupar estos espacios, porque ante estos fenómenos, las lluvias ocurren año a año, pero están expuestos a este tipo de peligros.
5: Recorrimos algunos de los puntos considerados críticos para conocer qué medidas han tomado antes de la llegada de las lluvias. Nuestra primera parada fue Punta Hermosa, al sur de Lima, un lugar que ya conoce los estragos provocados por los huaicos. Aquí el agua y el lodo destruyeron viviendas, arrasaron establos y dañaron puentes y carreteras.
8: Al igual que este enorme bloque de concreto que se ha desprendido seguramente de una construcción, hemos encontrado decenas a lo largo de este cauce seco de una quebrada por donde regularmente baja un huaico aquí en la zona de Santa Rosa, en Punta Hermosa, como se produce cuando se da el fenómeno del Niño, este evento climatológico que pronto va a golpear a nuestro país. Hemos visto además a lo largo de estos kilómetros que no se ha hecho una limpieza efectiva. Es más, las imágenes hablan por sí solas. Vemos basura, desmonte, es más, montículos de tierra, rocas por otros sectores también, e incluso hay espacios donde todo está tapeado completamente por toneladas de tierra. ¿Qué pasará en unos meses cuando por acá baje nuevamente un huaico.
5: Algunos kilómetros más abajo encontramos lugares donde el peligro continúa prácticamente igual. En este sector, por ejemplo, un puente que debería comunicar a la población con la vía principal todavía no existe. Solo quedan sus columnas levantadas en medio del cauce.
9: Cada época del huaico nos quedamos aislados. Y eso quisieron que las autoridades que vean de cerca, ¿no?, la problemática de la zona este de Punta Hermosa, para que no quede aislado más de 3.000 familias para sus labores diarias.
10: Cada vez que pasa el huaico quedan inhabilitados. Obviamente queda acá, hay un pase, acá como lo ve usted, no hay ningún pase para poder transitar hacia arriba.
5: Una situación que adquiere otra dimensión cuando observamos el mapa completo del país. Se han identificado 1.646 puntos críticos y de alto riesgo frente a inundaciones y movimientos en masa. Uno de ellos se encuentra en el Bajo Piura, una zona donde el Niño ya ha demostrado toda su capacidad destructiva.
11: Salió el río, pero se salió para la parte de allá. Y allá ya nos decían que ya nos desalojaran, que salieran, porque ya el agua ya venía acá. Y sí, ya pues salió y ya nos tenemos que ir, nos fuimos al otro lado. Ya me fui donde al poder de mi mamá.
12: ¿Y sus cositas?
11: Mis cositas ahí cargándolas hasta que no avancé acá a sacar mis animales. No avancé a sacarlos. Se me murieron, se me ahogaron toditos mis animales.
12: ¿Y hasta dónde le llegaba el agua?
11: El agua, y mi esposo me dijo que el agua le daba hasta aquí.
12: Hasta el cuello.
11: Hasta aquí el cuello.
5: Estas poblaciones quedaron bajo el agua. Las lluvias desbordaron los cauces, inundaron viviendas, destruyeron cultivos y obligaron a cientos de familias a abandonar temporalmente sus casas. Hoy muchos continúan viviendo en los mismos lugares y esperan una nueva temporada de lluvias sin sentirse preparados para enfrentarla.
12: ¿Sí? ¿Tú no tienes miedo?
11: Sí, pues sí da miedo, pues. Tenemos que estar en alerta, sí.
12: Sí, ¿y las autoridades han venido, han hecho obras acá?
11: No, las autoridades vienen, dicen, dan sus promesas, pero al final no hacen nada.
5: La pobreza extrema agrava más todavía su vulnerabilidad. No tienen recursos para reforzar sus viviendas, construir defensas o simplemente trasladarse hacia un lugar seguro. Cuando el agua vuelva a ocupar estos cauces, encontrará nuevamente casas y familias instaladas en su camino.
13: Vemos las viviendas que están a ras de esta pista, de esa trocha carrozable, donde te das cuenta, a unos escasos metros están los techos. Es decir, estamos en un hueco donde si este río se sale por acá, bajaría por estos puntos y sería acá unas cascadas. Estas cascadas, ¿a quién afectaría? Justamente a estas viviendas.
5: La Autoridad Nacional del Agua es una de las instituciones encargadas de intervenir ríos y quebradas mediante trabajos de limpieza y descolmatación. Bajo medidas extraordinarias aprobadas por el gobierno, maquinaria pesada ha sido desplegada en zonas consideradas vulnerables de Piura, Lima y otras regiones del país.
14: Ahora, ¿por qué específicamente se está trabajando en este lugar?
15: Porque en periodos anteriores ya ha habido aquí desborde del río y lo que se está previniendo es salvaguardar la integridad de las personas, de las familias y de las actividades agrícolas que repercuten hacia aguas abajo, ¿no?
14: ¿En qué época hubo desborde de río acá?
15: Esto hubo en el año 2017-2018 y tuvimos también alertas cuando fue el tema del Yacú del 2023.
5: Excavadoras y volquetes retiran piedras, tierra y sedimentos acumulados durante años para recuperar la capacidad de los cauces y disminuir el riesgo de desbordes. Son trabajos que deberían estar terminados antes de las lluvias más intensas. Pero ¿qué ocurre en aquellos lugares donde la prevención todavía no llega?
14: Lleno de desmonte, de enormes rocas y de basura, hemos encontrado lo que viene a ser el cauce de la quebrada El Pedregal, uno de los puntos más críticos aquí en Chosica. Es más, tampoco hemos podido evidenciar que se esté realizando algún trabajo para reforzar, por ejemplo, el mismo dique donde estoy ahora parado. Tampoco hemos podido notar que se esté haciendo algún trabajo para darle mayor soporte a las geomallas que se encuentran en la parte superior y que más adelante, en los meses que se va a producir la lluvia, tendrá que soportar la enorme cantidad de agua, de rocas y de barro que caiga por esta quebrada. Estas mallas fueron colocadas precisamente para contener parte del material que baja violentamente desde los cerros, pero el paso del tiempo y anteriores activaciones han dejado huellas visibles en algunos sectores, una situación que preocupa especialmente a quienes todavía recuerdan la fuerza con la que el agua descendió por esta quebrada.
16: Dios no quiera que se reviente esa malla. ¿Qué será parte de allá?
14: Porque
16: será
14: está parte media salida, rajada por partes la malla,
16: sí,
14: ¿no?
16: Sí, un poco están quebradas los alambres.
0: Bueno, primos, esto se repite en todos lados, ¿ah? ¿Eh? Y Lurín no es una excepción, así que esperamos que las cosas de alguna u otra manera se arreglen, mejoren por la seguridad de la ciudadanía y los vecinos, por supuesto. Así que vamos a la pausa y retornamos enseguida con ustedes.

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0: Bueno, prima, primo, ya estamos en estos momentos al aire nuevamente y por supuesto gracias a la agilidad, rapidez, inmediatez de don Carlitos Molina del Perú, que se ha desgastado el fin de semana con su trabajo como DJ Master, ¿correcto? Primos, estamos ahora con la visita y damos la bienvenida a don Antonio Cuya, candidato para la alcaldía de Lurín por Libertad Popular, ¿ok? Hay que esperar que le cambien el nombre porque le están poniendo el nombre de mujer, eso no es, ¿correcto? Antonio Cuya, Carlitos, ¿ok? Listo, va, listo, vamos. Caicho, perdón, Caicho. Antonio Caicho, ¿ok? Ahí está, listo, ahora sí. Vamos entonces, primos, para conversar con él y darle la bienvenida. Antonio, ¿cómo estás? Bienvenido, buenos días.
1: Muy buenos días, ¿qué tal? ¿Cómo estás, primo?
0: ¿Qué pasó? ¿No te trajo la movilidad? ¿Mucho tránsito? ¿Qué pasó?
1: ¿Ah? Es lo que sufrimos día a día todos los lurinenses, estimado primo Coco. La alta transitabilidad, el alto tráfico de aquí justamente del puente Lurín.
0: El puente Lurín hasta la Virgencita, cruce,
1: claro,
0: ¿no?
1: Es insoportable, la verdad, todo ese tráfico. Me he demorado ahí nomás más de 20 minutos.
0: ¿Cuándo crees o qué crees tú que se debe hacer para mejorar el tránsito en ese tramo?
1: La verdad, nosotros en nuestra gestión proponemos una solución práctica. Si bien es cierto, hay proyectos a mediano y largo plazo, definitivamente muchos pueden decir, puedes construir un bypass, puedes expropiar, lo cual hay un proyecto, es más, hay un proyecto que ya está aprobado, pero que falta ejecución. Sin embargo, nosotros proponemos una línea de un corredor turístico, que si bien es cierto, conozco muchas amistades también de otras instituciones públicas, llámese justamente cuando está en el Partido Libertad Popular, conversando con la exministra Diana Álvarez Calderón, me dijo, Antonio, ¿por qué no conoces ahí? ¿Por qué no haces ahí un corredor turístico que unifique en realidad tres distritos, Lurín, Pachacamá y Cieneguía? Eso podría de alguna manera agilizar, acelerar, pero sobre todo oxigenar la alta transitabilidad. Pero eso no queda ahí, primo Coco. Tenemos que hacer rutas alternas. Y para ello tenemos también proyectos de ordenanza. Justamente ya tengo un proyecto de ordenanza elaborado para poder, en el primer día de nuestra gestión, poder promulgarlo, obviamente bajo sesión de consejo tienen que aprobarlo. ¿Para qué? Para el transporte de carga. Pero también venimos, y hay que decirlo con toda propiedad, también con una recta alterna importante por el sector 18 que queremos colocar un puente Bailey. Pero no te digo así nada más, quiero colocar un puente Bailey sin ningún tipo de conocimiento. Hemos averiguado, hemos indagado, nos hemos preparado para poder estar aquí. ¿Cuánto cuesta un puente Bailey en realidad que se pueda colocar ahí? 500 mil soles a más. ¿Se puede hacer? Sí se puede hacer.
0: Ahora, ¿dónde lo pondrías?
1: Justamente en el pase que da para el sector 18. ¿Para qué? Para que los carritos, ¿quién hacen en realidad toda la alta transitabilidad ahí? Son los vehículos que vienen, que ingresan para Julio Cetello.
0: Vehículos menores.
1: Vehículos menores, hablando de transporte público. Transporte público. La combi chiquita. Vamos a poder compropiarse para que nuestros vecinos puedan entender. La combi chiquita que entran para Julio Cetello ampliación entrarían por ese tramo de atrás. Pero también los carritos que van para José Gálvez también entrarían por ahí. Tendría una ruta alterna.
0: Ya, pero eso yo considero que es una buena opción. Ya, pero vamos a llenar de carros dentro del puente de Lurín. ¿Cómo haces para liberar ese tema? Porque las calles de puente de Lurín tampoco son anchas.
1: No. A ver. Hay que dejar en claro. Justamente estamos trabajando ya un proyecto y es más, un video para poder explicarlo detenidamente y con toda la propiedad. Yo estoy caminando por toda la ribera justamente del río Lurín. Salgo ahí en el video que hoy día creo que lo sacamos, ¿verdad? Hoy día lo sacamos en hora de la noche para poder explicar más detenidamente y la población pueda entender realmente. Cuando te digo colocar un puente Bailey para que pasen todos los carros, no es que van a pasar también los de José Gálvez. José Gálvez van a desviarse para la derecha y tienen otro ingreso más adelante todavía.
0: O sea, más al fondo.
1: Claro, más adelante tienen. Sino que ese puente Bailey lo que va a hacer es va a unificar porque no hay un pase en el río Lurín. Entonces lo que queremos es que los carritos que van a Puente Ampliación sí ingresen de frente por el sector 18, pero los que van para José Gálvez pasen el puente y vayan por la derecha y entren por la parte de atrás. Es así.
0: Primero. Ahora, Antonio, hay un tema que es clave y fundamental en el tema de la transitabilidad y es el hecho de la gran cantidad de vehículos que vienen al sur. Entonces el sur ya se va a convertir, para mí, hace años digo yo, Lurín va a ser la capital de Lima.
1: Así es, definitivamente que estamos nosotros, más allá de ser o haber sido en un momento el pulmón considerado el pulmón por, un tema de ecología, el logo que dice, ¿no? Distrito Turístico y Ecológico, pero lo cual no se ha cumplido hasta el momento, porque turismo no hay en Lurín. Ecología, se ha perdido los humedales de Quilcae, se han perdido los puquiales, el mismo que está en el río Lurín, el de las Conchitas, ha desaparecido prácticamente el Primo Coco. Entonces, ¿cómo podríamos nosotros decir que somos un distrito turístico y ecológico? En nuestra gestión, sí proponemos nosotros impulsar todo lo que tenga que ver con el turismo. Pero lo interesante del Primo Coco es que el primer año de nuestra gestión nos hemos nosotros comprometidos, y eso pueden revisar los amigos, están ahí dentro del Jurado Nacional de Elecciones, que hemos puesto ahí, que vamos a comprometernos justamente para poder dar solución al tema de seguridad y el transporte. Algo importante, porque si no damos tema, importancia o solución al tema de seguridad, ¿cómo podríamos hablar de turismo, de desarrollo económico en Lurín?
0: Ahora, ¿cómo piensas tú mejorar el tema de la seguridad?
1: Definitivamente, yo no vengo aquí como otros candidatos sin hablar mal de nadie, porque nuestra política es muy diferente. Nuestra política que pretendo implementar, y lo he venido trabajando, es una política diferente, no hablar mal de nadie, no me interesa qué pasa al costado. Es trabajo, propuesta de trabajo, propuesta de desarrollo, pero sobre todo propuesta de esperanza. Y dicho sea de paso, otro candidato promete, vamos a trabajar con la Policía Nacional y Junta Vecinal. Señores, eso ya está desfasado. Si bien es cierto, sí es interesante, sí es importante, pero más importante es el uso de la tecnología moderna, Primo Coco.
0: Claro.
1: Justamente con cámaras, pero cámaras que funcionen, no cámaras que han cocinado ahorita, cámaras con el uso de la inteligencia artificial, con reconocimiento facial, el uso de drones, Primo Coco, que tan interesante, otros distritos lo hacen, ¿por qué nosotros no acá? Si tenemos un amplio presupuesto de parte del Estado. Pero más allá de ello, tengo un proyecto interesante, que es un proyecto llamado Ángeles de la Paz. Es un proyecto que también van a ser ojos y oídos, también parecido a la Junta Vecinales, pero con un tipo de remuneración. Ahora, te voy a explicar dónde saco remuneración al final. Pero más allá de ello, también los convenios importantes con el Escuadrón Verde, con el personal terno. Porque tenemos que cuidarnos, tenemos que tener el máximo cuidado dentro de nuestro distrito. Es decir, vamos a maximizar el presupuesto que tenga que ver para el tema de seguridad. Me dirás, oye, ¿y qué vas a hacer con el resto del presupuesto? ¿Te alcanzará para las obras? Si me estás diciendo cosas cuando vas a hacer un puente de Bailey. Pero ahí están las obras por impuesto, Primo Coco, que nadie las utiliza en realidad. ¿Por qué? Porque no hay un beneficio para la autoridad. Señores, yo no quiero un beneficio para mí. Todos los vecinos que me están viendo, Primo Coco, el beneficio quiero para mi distrito. Si algo estoy aquí hoy por hoy, es porque quiero luchar por el derecho de todos ustedes. Hemos sido mucho tiempo engañados. Hemos sido mucho tiempo ya, señores, que nos han visto a la cara. Yo propongo eso. Quede aquí. Basta ya. Venimos con una propuesta, no de mentirles a ustedes, amigos, sino de cumplirles nada más.
0: Ahora, Antonio, algunos piensan que tú eres un candidato tapado. ¿En qué sentido? Que estás tratando un poco de diversificar o ampliar un poco la votación para que debilitar a los que podrían ser favoritos.
1: Interesante pregunta, de verdad. Muchas gracias por la pregunta, Primo Coco. Amigos, quien te habla aquí es un abogado profesional. Nunca lo digo ni en cámaras, pero esta vez quiero decirlo. ¿Por qué? Porque nos han llamado improvisado, porque nos han llamado que ni aparecemos en las encuestas. Y justamente lo que mencionas, que somos un candidato que va a ayudar a otro. Perdón, señores, si estoy aquí, señores, vengo perdiendo mucho tiempo de mi crecimiento profesional, vengo perdiendo, de repente no lo saben, pero es interesante que lo sepan, mucho tiempo de pasar junto con mi familia. Tengo dos hermosas hijas, no puedo estar en sus reuniones de colegio, no puedo estar en los eventos importantes, porque estoy comprometido. Y si algo estoy aquí ahora en estos momentos, no me lo has pedido capaz, amigo, pero estoy para luchar por tus derechos. Y si estoy aquí, es para darlo todo. Yo no estoy por una aventura, Primo Coco. Estoy porque tengo la convicción y la decisión de que puedo lograrlo.
0: ¿Cuál es tu principal obra que piensas hacer para que la gente te recuerde siempre?
1: Mira, Primo Coco, algo muy importante que no le he dicho nunca en cámaras, y vengo a decirlo, más allá del tema del transporte.
0: Primicia, Primo.
1: Claro, más allá del tema del transporte, el tema de seguridad, el tema que podemos hablar de la salud, que también es paupérrima, justamente en nuestro distrito, el tema de educación, tema del turismo. Señores, nosotros venimos para poder hacer algo que no se ha hecho nunca en nuestro distrito. Es un MAC, Primo Coco. Un MAC. Lurín necesita un MAC. Palacio Municipal. Que no podemos estar gastando tanto dinero alquilando alquilando y dando beneficios a otras personas. Nosotros podemos hacerlo. Pero ¿qué es lo interesante de ese MAC? Que podemos tener también ahí dentro de ese MAC mismo hasta un hospital, primo Coco. Un hospital. Podemos tener un centro para la SUNAR, para la SUNAC, para la RENIEC.
0: ¿En dónde lo harías? Bueno,
1: justamente estamos viendo, hay dos opciones. Una de ellas es la que está justamente frente al Colegio San Pedro, que estamos averiguando, hemos indagado. El terreno mide 4 hectáreas en realidad. Han vendido, dicen por ahí, una parte, lo cual estamos ya para tener una reunión con la persona, porque son varios dueños ahí. Y otro terreno está en otro lugar que sí me gustaría mantener todavía en reserva, porque me gusta hablar cosas concretas. No me gusta aquí nuevamente, amigos, vecinos de Lurín, venir a prometerte, sino venir a cumplir.
0: Antonio, pero eso requiere de tiempo. Construcción, proyecto, todo eso.
1: Definitivamente que requiere de tiempo. Justamente te decía, nosotros venimos con soluciones pragmáticas, pero también venimos con proyectos a mediano y largo plazo. Y hay que ser sincero, porque en una gestión, primo Coco, no se puede solucionar todo. El primer año va a ser básicamente para poder, 6 meses aprox, lo calculo, para poder ver cómo han quedado las arcas del Lurín y poder ver, porque adquirimos activos y pasivos, definitivamente. Claro, claro. Es así, es así. De repente, amigo, te preguntarás, ¿pero quién es Antonio Caicho? De repente dirás, oye, pero es un improvisado más, porque muchos lo dicen. No, amigo, tengo muchos años trabajando en gestión pública, primo Coco. Si bien es cierto, en Lurín no me conocen porque nadie es profeta en su tierra. Y muchos dicen, oye, pero tal persona tiene más conocimiento. Amigos, yo te digo, he trabajado en más de 7 instituciones públicas fuera de mi distrito. Y la realidad y los contextos sociales que he podido ver, lo quiero aplicar para mi distrito.
0: Ahora, desde el punto de vista de gestión municipal, tú sabes que, por ejemplo, en el Puente Lurín hay locales o dueños de restaurantes o negocios que han utilizado, se han ganado un poco el tema, se han apropiado, la palabra correcta, de parte de la pista. En ese caso, algunos candidatos han dicho que van a poner las cosas en su normalidad, quiere decir que entonces van a tener que estar solo en lo que corresponde a su propiedad. ¿Qué piensas hacer en eso?
1: Mira, como lo mencioné en un principio, hay un proyecto ya, primo Coco, para toda esa parte del embudo del puente Lurín, que si bien es cierto, el proyecto está aprobado, que si tenga que expropiar o no se tenga que expropiar, va a verse en su momento. Pero algo es interesante, chicos, no nos dejemos engañar. Muchos dicen, la solución es expropiar todo lo que están los chicharrones y solucionado. Mentira. Expropias lo que están los chicharrones y sigue el embudo, porque es que, más allá queda 2 vías nomás, primo Coco. Y el Ministerio de Cultura no quiere la aprobación.
0: No quiere, de verdad.
1: Y eso hay que decirlo acá. Mucha gente engaña. Expropiemos y se abre todo y listo.
0: No.
1: Mentira, señores. Hay que saber por eso, amigos, aquí. No venimos nuevamente a engañarles. Venimos a cumplirles, amigos.
0: Claro, la única alternativa es o elevas la pista o, como dices tú, haces una pista alterna, ¿no?
1: Pero es que, primo Coco, justamente hay vías alternas. A la ribera del río Lurín hay una salida para la autopista. Y justamente yo estuve revisando, antes que no se pueda cobrar el peaje, todo el contrato de rutas. ¿Y qué cosa vi? Que sí permitían realmente, que las rutas alternas que ya estaban hechas lo podías usar.
0: Y que lo puedes hacer.
1: Tenemos, primo Coco, en San Vicente.
0: Tienes en Santa Rosa.
1: Tenemos en Santa Rosa. Tenemos, es más, en la ladrillera, primo Coco. Tenemos a la ribera del río. ¿Y por qué no abrir nuevamente lo que está en Mamacona también, primo Coco?
0: Sí, pero...
1: Es que nadie realmente tiene visión. Por ello le digo,
0: lo que pasa es que hay algunas personas interesadas en que no se toque Mamacona.
1: Por ello es importante, amigos y vecinos, ustedes, amigos y vecinos, van a decidir este 4 de octubre un voto responsable, tienen el poder. Y nosotros venimos aquí, los jóvenes realmente venimos aquí, ¿para qué? Para que venimos con otra visión de poder cumplirles a ustedes. Quien le habla está aquí porque está igual que ustedes, cansado. Está harto realmente, primo Coco, disculpa que te lo diga así, harto que nos engañen. Yo estuve como tú, tras de la cámara, y esperaba que nuestras autoridades nos cumplan. Nunca lo hicieron. ¿Por qué no decidirnos? Y nosotros mismos, amigos, nosotros, porque soy un vecino como tú, que quiere el cambio por su distrito.
0: ¿Por qué sí, digamos, tú y no los demás?
1: ¿Por qué, primo Coco? Interesante, porque soy joven, vengo con visión, soy profesional, abogado, pero sobre todo vengo con las manos limpias. Y pueden revisar todo. Me llamo Antonio Caicho Cervantes. Búsquenme, investiguenme, indáguenme. ¿Qué cosa tengo, no tengo nada, primo Coco. Vengo con las manos limpias y quiero irme con las manos limpias también.
0: Perfecto, muy bien. Bueno, Antonio, te agradezco mucho que hayas estado acá en la radio. Te deseamos el mejor éxito. Dile a la gente qué tiene que marcar este domingo para que tú puedas ser alcalde de Lurín.
1: Este 4 de octubre, amigo, tú tienes el poder de un voto responsable. Marca por el Cóndor de Libertad Popular y hagamos historia juntos, amigos.
0: Chévere, muy bien. Antonio, gracias por estar en Radio del Sur. Hasta siempre, éxitos.
1: Muchas gracias, primo Coco.
0: Chévere, primo.
1: ¿Me permites un minutito, al menos, primo Coco? Te traigo un pequeño obsequio, un gorrito.
0: Muchas gracias, mira.
1: Porque sabemos que vamos a ganar
0: este es el
1: y
0: único,
1: lo vas a aportar.
0: Este es el único regalo que no se lo puede poner pelón, ¿no? Por los cachos.
1: Muchas gracias, primo chévere, Coco. Chévere, muchísimas compadre. Gracias. Gracias, por venir, gracias. Gracias por venir. Ahí estamos.
0: Antonio Caucho, primos, el día de hoy visitando por Libertad Popular como candidato para la alcaldía de Lurín. Vamos a la pausa y retornamos enseguida, prima, primo.

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0: Ponemos, por si acaso les paso el dato, hemos venido semanas invitando para que los candidatos puedan venir a la radio. Y lo bueno es que los candidatos puedan hablar y decir lo que piensan hacer en el distrito abiertamente. Como decía Antonio Caicho, la idea no es que se peleen, sino la idea es qué vas a hacer y cómo lo vas a hacer, ¿de acuerdo? Así que nada, vamos ahora primero, por supuesto, a ver un video, mientras en un ratito más estaremos conversando con Daniel Armas, padresperuanos.pe, ¿ok? Así que vamos primero con la visita. Anuncio, por si acaso, la visita, bueno, esto lo dijo la Presidenta de la República, que ha sido invitada para ir a El Salvador a reunirse con Bukele.
1: A usted, Canciller. Quiero empezar por lo último. Hay una noticia que ha dado la Presidenta Keiko Fujimori a través de las redes y usted viene a confirmar. Se trata de un encuentro entre la Presidenta Fujimori y Nayib Bukele, Presidente de El Salvador.
2: Sí, efectivamente, hemos recibido la invitación para una visita oficial de la presidenta a El Salvador a final de mes y se va a encontrar con el presidente Bukele. Estamos seguros que en ese afán de luchar contra organizaciones criminales transnacionales que no respetan la soberanía de los países, que no respetan las fronteras, el presidente Bukele va a poder compartir muchas lecciones aprendidas con la presidenta Fujimori. La presidenta Fujimori también va a poder contarle al presidente Bukele lo que es la victoria que tuvo el Perú frente a organizaciones terroristas como Sendero y el MRTA. Así que estamos seguros que esa reunión va a ser muy fructífera.
1: ¿Octubre? ¿Se tiene la fecha exacta?
2: El día 29.
1: El 29 Dios mediante, de octubre.
2: Sí.
1: En El Salvador.
2: Correcto.
1: La agenda, seguridad, seguramente. ¿Pero hay algún tema en específico que quiere abordar la presidenta?
2: Bueno, efectivamente, el tema principal es el tema de la seguridad ciudadana, la lucha contra organizaciones criminales transnacionales. La agenda se está en este momento elaborando entre los dos países y en cuanto la tengamos lista, por supuesto que la vamos a dar a conocer.
1: En su discurso, la presidenta Keiko Fujimori ha dicho que no hay lugar, no hay posibilidad de firmar ningún tratado de paz. Y en su encuentro con Donald Trump, se habló de firmeza contra las organizaciones criminales.
2: Es correcto, o sea,
1: ¿para ustedes el presidente de El Salvador es un modelo de firmeza?
2: Es un ejemplo de cómo los países de toda América, de todo el hemisferio, pues estamos hablando de El Salvador, que antiguamente era pues un país lejano, pero ahora que conocemos más la realidad de El Salvador, podemos ver cómo estas organizaciones criminales transnacionales se van moviendo con mucha flexibilidad por todo el hemisferio. Mira, yo he tenido oportunidad, si me permites, de estar en varias reuniones de la CELAC, de APEC, de la Alianza del Pacífico, que tenía un contenido básicamente comercial, económico, financiero, y en todas esas reuniones se hablaba de seguridad ciudadana. En la Unión Europea se hablaba también de la lucha, que es necesario unir esfuerzos para luchar contra estas organizaciones criminales. Entonces estamos seguros que la experiencia en El Salvador va a ser de mucha utilidad también para el Perú.
1: Correcto. ¿Cómo se desarrolló el encuentro con el presidente de los Estados Unidos, Donald Trump? Cuéntenos un poco de ese detrás de cámaras, de los entretelones, porque no todos los presidentes tuvieron la oportunidad de dirigirse al presidente de los Estados Unidos, más Keiko Fujimori sí.
2: Sí, efectivamente, eso fue un gesto que

0: que yo le reconozco al secretario de Estado Marco Rubio. Él acababa de estar aquí en el Perú. El Perú era el último país que se había incorporado al Escudo de las Américas, justamente a raíz de la presencia del secretario Rubio aquí en Lima. De manera que cuando llegó el presidente Trump, el secretario Rubio lo primero que hizo fue dirigirse a la presidenta Fujimori y darle la oportunidad para que ella se dirigiera a todos los presidentes que estaban presentes, incluido el presidente Trump, considerando eso, ¿no? Considerando que el Perú ha sido el último país que se ha incorporado al Escudo de las Américas.
1: La presencia de Donald Trump en este foro del Escudo de las Américas es como la coronación de este tiempo de trabajo con la incorporación de Perú. ¿Ya hay alguna agenda cerrada para los próximos meses de trabajo conjunto multilateral entre los países miembros?
0: Bueno, como bien lo estás señalando, ¿no? Este es un mecanismo multilateral que son 15 países, empezó en el mes de marzo con 13 países, ahora con la incorporación de Colombia y de Perú ya somos 15 países. Pero como cada país tiene su propio ordenamiento jurídico, cada país tiene su propia constitución, cada país tiene sus propios mecanismos, entonces, como dijo el secretario Rubio cuando estuvo aquí en Lima, este es un, digamos, un mecanismo multilateral, es un pronunciamiento político, es una voluntad política de los países de luchar juntos, de colaborar juntos contra organizaciones criminales, pero en el marco de la soberanía de cada uno de los países. Entonces, para tomar ya medidas concretas, en relación a esta lucha contra el lavado de activos, contra los narcotraficantes, la capacitación de las Fuerzas Armadas, eso ya depende de cada país y eso va a tener que seguir el procedimiento regular de cada país.
1: O sea, en la práctica no vamos a ver sesiones como de un consejo entre los presidentes de los países miembros.
0: No, porque no es un tratado. Así no funciona. No funciona así, no es un tratado, como han pretendido algunas personas decir. No es un tratado internacional, no es un convenio. Es un mecanismo multilateral, una declaración de intención, un gesto político de estos países de luchar juntos, pero ya cada convenio, cada acuerdo se va a tener que hacer en relación al marco jurídico y a la constitución de cada país.
1: Claro, por ejemplo, si nosotros necesitamos la llegada de la cooperación norteamericana a Madre de Dios, donde reina la minería ilegal, ¿cómo se llevaría a cabo esa solicitud y en qué plazos?
0: Efectivamente, por ejemplo, si se trata de una cooperación del Ministerio de Defensa, será el Ministerio de Defensa con su contraparte en Estados Unidos. Si se trata de un tema del Ministerio del Interior, será el Ministerio del Interior con su contraparte en Estados Unidos. Si se trata de un pronunciamiento diplomático, será el Ministerio de Relaciones Exteriores con el Departamento de Estado. Entonces, pero todo en función de nuestro ordenamiento jurídico y evidentemente del ordenamiento jurídico de los Estados Unidos o de los otros países, porque va a haber colaboración también, por ejemplo, para lucha contra la criminalidad en las fronteras. Entonces, con el Ecuador, con Colombia, con Bolivia, con Chile, también habrá acuerdos y actividades conjuntas. Como lo que ha habido, por ejemplo, en las últimas semanas, la colaboración con Chile, con Bolivia, con el FBI, que ha significado la captura de altos mandos de organizaciones criminales como el Tren de Aragua o como los Pulpos. Eso ha sido gracias a la colaboración que estoy mencionando.
1: Usted ha tenido reuniones bilaterales y reuniones por separado también con pares y también con empresarios. Sí. Primero, sobre las reuniones bilaterales con sus pares, ¿a qué otros acuerdos han podido arribar en materia de lucha contra la criminalidad?
0: Bueno, por ejemplo, yo tuve 8 reuniones bilaterales con cancilleres de 8 países. Sí. En el caso de Polonia, por ejemplo, ya firmamos un convenio para extradición.
1: Correcto.
0: En el caso, por ejemplo, de México, que es el tema de la Alianza del Pacífico, en la Alianza del Pacífico también ya el Perú va a asumir la presidencia pro tempore de la Alianza del Pacífico y acordamos también un proceso de acercamiento para el día de lanzamiento. Yo espero con mucha ilusión también el encuentro de la presidenta Fujimori con la presidenta Sheinbaum de México.
1: Que ya se ha anunciado también.
2: Primos, esto es una entrevista muy buena. El canciller habla sobre los acuerdos y eso es lo bueno, primos. Hay que entender que este apoyo de los Estados Unidos no es regalar el país, como dicen los comunistas, no. Es un tema de relaciones y además lo necesario. O sea, no es que entregas el país, porque miren, no hay forma de poder controlar. Hoy, primos, la minería ilegal produce más plata que incluso la minería legal, que sí paga impuestos. Y que pagan un montón de dinero. Fíjense ustedes, solamente pregúntense, ¿qué pasa con el gobernador de Arequipa? ¿Qué pasa con el gobernador de Cusco, de Puno? ¿Por qué no tenemos plata de allí? Sí, nosotros le mandamos todo el dinero de lo que significa impuestos. ¿Qué han hecho? O sea, ¿dónde está ese dinero? ¿Por qué se lo han robado? ¿Y por qué los comunistas, los rojos, no dicen la verdad? Todos los gobernadores del sur son rojos y sin embargo todos han robado y muchos están presos y enjuiciados. La pregunta del millón, ¿por qué siguen robando y por qué la gente sigue escogiendo ahí? O sea, por eso estas elecciones son fundamentales, es para mejorar la situación del país. Hay que saber votar, votar por gente que realmente va a funcionar y hacer las cosas bien, ¿de acuerdo? Primo, vamos ahora a pasar por un tema que realmente también es preocupante. Padre de familia y familia en general. Si no nos preocupamos de la base, que es la familia, ¿qué podemos esperar de la sociedad? Así que hoy tenemos nada menos que a padresperanos.pe y ya está Daniel Armas con nosotros. Daniel, ¿cómo estás? Bienvenido, buenos días.
0: De chocolate, pero yo conseguí
2: una foto. Un ratito. Un ratito, ya. Vamos ahora con Daniel. Daniel, ¿qué tal? ¿Cómo estás? Bienvenido, buenos días.
3: Muy bien, primo.
2: ¿No quieres un...?
3: Contento de reencontrarme cada lunes contigo.
2: ¿No quieres un director de cámaras? Y gordito, o sea, no le pagas sueldo, sino dale comida nada más.
3: Ah, okay. Sí.
2: ¿Qué tal, Daniel? ¿Cómo
3: estás? Sí, hoy día estamos con un tema interesante, primo.
2: Exacto.
3: Padres y colegios, la alianza que nuestros hijos necesitan.
2: Pero tenemos que romper esa costumbre de hola, ¿qué tal? Bien. O sea, eso es lo fundamental. Si no rompemos eso, la puerta sigue cerrada, ¿no?
3: Sí. Sí. De hecho que sí. Ahora, si la familia y el colegio no se entienden, entonces la pregunta sería quién pierde, ¿no? O sea, hay como que enfrentamiento entre la familia y el colegio, etcétera.
2: ¿Notas de repente quizás, Daniel, un desinterés de parte de los padres de familia? ¿O es el tiempo?
3: Es que en realidad sí. Hay de la mayoría, digamos. No podemos poner a todos en el mismo saco, ¿no? Hay creo que tres clases de padres de familia, ¿no? O sea, los padres de familia que están realmente comprometidos con la educación, enseñan moral y ética en su casa con el ejemplo, ¿no? Los llevan a un buen colegio y van de vez en cuando, cada bimestre, van mínimo a hablar con el tutor y conversan sobre lo que está avanzando el niño, ¿no? Y conversan sobre cómo se comporta, etcétera. Después hay otro tipo de papás que dejan a sus hijos y no se aparecen todo el año, ni siquiera van a las reuniones, ¿no? Y hay otros tipos de papás que solamente se aparecen cuando los llaman, pues, ¿no? Es decir, cuando el hijo está con malas notas y como que van a regañadientes y bueno, o sea, ya porque los obligan y piensan que la obligación es del colegio. Entonces ahí viene pues la primera pregunta, ¿no? Cuando el colegio y la familia no se entienden, entonces no es que pierda el colegio, no es que pierda el profesor, no es que pierda el papá, el que pierde es el niño. Entonces eso es lo que hay que tener en cuenta, ¿no?
2: Ya, pero
3: no te olvides que en el colegio, o sea, mejor dicho, nuestros hijos están en formación, ¿ah? Y están en formación en los dos espacios al mismo tiempo, es decir, en la casa y en el colegio. O sea, ¿por qué? Porque están aprendiendo los niños. Están aprendiendo la diferencia entre el bien y el mal. Están aprendiendo a cómo tratar a los demás. Están aprendiendo a cómo responder ante la autoridad. Están aprendiendo a cómo manejar la frustración, cómo asumir la responsabilidad y las responsabilidades. Todo eso están aprendiendo en los dos espacios.
2: Ya, pero ¿cómo haría un papá o familia que de pronto no supo o no estuvo bien comunicado y de la noche a la mañana quiere hacerlo? Porque los niños, los muchachos siempre vienen, bien, todo bien, y casi no te conversan. Entonces, ¿cómo recuperar ese diálogo? O sea, ¿cómo empezar de nuevo?
3: Yo creo que con asumir la responsabilidad, sí, por ejemplo, imagínate que alguien esté pasando por acá, está escuchando Radio del Sur y dice, qué interesante, pero no quiero tirar la toalla, o tal vez ya todo esté perdido, podría pensar. Entonces tú preguntas, sí, ¿habrá esperanza? Sí, hay esperanza. Es decir, podemos iniciar. Mientras nuestros hijos no sean adultos, pienso yo, hay una pequeña luz en el camino, en el fondo del túnel, como se dice. Entonces, no importa la edad que tenga tu niño, si no lo hiciste, puedes empezar, pero tiene que haber una primera piedra, tiene que haber un primer paso.
2: Un reconocimiento, primero.
3: Una decisión que se basa en esa palabra que acabas de decir, en reconocer que hemos estado haciendo mal y en empezar, iniciar. No lo hice, ya no importa, no lo hice. No vamos a llorar sobre la leche derramada, pero sí podemos ser conscientes que podemos empezar, iniciar un proceso de lo que se puede llamar un plan educativo familiar. ¿Qué significa eso? Yo junto a la mamá de mis hijos, ¿no? O las madres que nos están escuchando, con el papá de sus hijos, o con los esposos, digamos, dicen, ¿qué queremos de nuestros hijos? ¿No? Y estamos hablando también para los convivientes, ¿sabes? Porque dicen, no, pero estás solo los esposos. No, no, no, estoy hablando en general de la familia, de los padres de familia. Ya, padre de familia, lo que tienes que hacer es sentarte, los dos tienen que sentarse y decir, ¿cómo queremos que nuestro hijo sea a los 22, 23, 24, los 30 años? ¿Cómo? Responsable, exitoso, disciplinado, buen trabajador, tal vez un buen novio o un buen padre ya, un buen ejemplo, un buen ciudadano. Ah, ya, ¿todo eso cómo se construye? Ah, con límites, con disciplina, con orden, ¿no? Con responsabilidad, desde ahora. Entonces, si yo sé eso, lógicamente en el colegio hay un tutor, hay pedagogos, desde pequeños, ¿no? Desde los 3 años, desde que uno los pone en un nido, entonces nuestros hijos empiezan a veces a recibir doble discurso. Estábamos hablando de los dos espacios educativos cuando los niños están chiquitos. Ya, la casa y el jardín. Hablemos de los niños de jardín. Pero ¿qué pasa si en la casa dice, oye, respeta al profesor? ¿Ya? Tú le dices, tienes que respetar a tu profesor. Pero luego escucha que sus propios padres desautorizan al profesor delante de él. No, pero lo justifican al niño, ¿no? O en el colegio le dicen, oye, debes de cumplir las normas, debes de ser responsable. En el colegio le dicen eso, pero en la casa aprende que cada vez que una norma es incumplida, pues puede hacer su berrinche, puede negociar chantajeando al niño, no, no quiero, discutiendo o ignorando la norma. Entonces, ¿te das cuenta de los dos discursos que puede recibir un niño chiquito? Algo le dicen en el colegio, pero en la casa ve lo contrario, o en la casa le dicen una cosa y después hay incoherencia de parte de los padres para con lo que se conversa con el profesor, o empiezan a rajar del profesor, por ejemplo, delante del niño.
2: Claro.
3: Entonces, el niño tiene ese, digamos,
2: concepto,
3: ese desencuentro, ¿no? Dice, oye, tiene como un conflicto cognitivo, dice, oye, pero ¿qué pasa? No entiendo. Alguien dice una cosa y en el otro lado me dicen otra cosa. Entonces, como si fueran dos escuelas, ¿no? Dos cosas opuestas.
2: Se rajan de él y encima quieren que yo lo respete.
3: Entonces, por eso mismo, esta mañana queremos decir que el colegio y los padres tienen que tener una alianza.
2: Una sociedad.
3: Una alianza que nuestros hijos necesitan. Esa es la alianza que nuestros hijos necesitan, ¿no? Claro. Son dos escuelas. O sea, un niño tiene dos escuelas, su casa y su colegio, así, vamos a ponerlo así.
2: Perfecto.
3: Ahora, la primera escuela, indudablemente, pues es el hogar, ¿no? Porque antes de que conozcan a la profesora, antes de que entren en un salón, o antes de que aprendan matemáticas, comunicación, etcétera, el niño ya está aprendiendo. ¿Y aprende cómo? Mirando, pues. Aprende escuchando. Aprende cómo reaccionamos, estamos molestos, ¿no? En la casa, los hermanos, los papás, cómo reaccionamos todos. Él va aprendiendo porque está mirando. Aprende si cumplimos la palabra o no. Aprende si somos chismosos del vecino. Si respetamos a los demás.
2: Después van copiando aprende, todo, ¿no?
3: Claro, aprende cómo trata mamá, papá o papá, mamá. Esas maneras. Si es educado, si habla groserías. Todo eso lo va aprendiendo. O sea, primera escuela, la casa. Indudablemente eso lo sabemos todos. Ahora, ¿qué clase de escuela es la casa esos 3 primeros años? Ya en los tres años, cuando entra al nido, el niño ya tiene un soporte, también tiene otra escuela. Digamos, pues la primera escuela es la casa. Su otra escuela va a ser a los 3 años un jardín de niños, ¿no? Entonces, por eso podríamos decir que los padres educamos incluso cuando no estamos intentando educar, porque nuestro ejemplo o nuestro mal ejemplo ya está educando.
2: Claro.
3: El colegio llega después.
2: Ahora, el asunto es cómo llegar a algo bueno, porque ¿qué pasa? La mamá y el papá siempre tienen amigos, y entre amigos van y conversan mucho de la casa. Algunos son un poco privados y de repente lo reservan, pero la mayoría están quejándose en la calle. Entonces, ellos a su vez van contaminando de alguna u otra manera, ¿no?
3: Claro, claro que sí. Los padres somos los primeros educadores de nuestros hijos. somos el espejo, el ejemplo. Los pasos que nosotros demos son los pasos que marcan el camino de muchos de nuestros hijos. Para nuestros hijos pequeños, papá es Superman y mamá es la Mujer Maravilla. Somos sus superhéroes. ¿Qué clase de superhéroes somos? ¿Somos del lado de la fuerza, ¿no? ¿O somos del lado oscuro de la fuerza? ¿De cuál de los dos lados somos? ¿Somos ejemplo positivo o somos ejemplo negativo? O sea, por eso la familia y el colegio no deberían verse como instituciones rivales, ¿eh? Son dos espacios educativos que acompañan a una misma persona. Ah, por si acaso, eso es lo que hay que tener en cuenta.
2: Es comparándolo con un equipo de fútbol, el medio campo, la defensa y la delantera y el arquero. Todos juegan para lo mismo, hacer el gol, ganar, ¿no?
3: Su papel, exacto, el ganar. Si la escuela y la familia dicen, vamos a ganar un buen ciudadano, vamos a ganar una buena persona de bien para que sea feliz. Esa es nuestra alianza, ¿no? Nos unimos para que eso ocurra. Entonces, el colegio no puede reemplazar a la familia. Y la familia no puede reemplazar al colegio. Cada uno tiene una misión diferente. Pero ambos necesitan caminar de la mano, en la misma dirección.
2: Para ganar ese partido.
3: Claro, porque si no educamos a medias. Separados educamos a medias. Entonces tenemos que hacer que el niño, por ejemplo, ¿no? Un niño que tiene problemas de conducta y el profesor llama a los papás. Y el padre le dice, no, profesor, usted está exagerando. Ese es el problema del colegio, usted tiene que corregirlo. Ya malogra, pues.
2: Sí, pues.
3: Ya la malogra.
2: No, claro. y ahora tenemos un compromiso mayor con lo que ha pasado en este colegio, ¿no? O sea, los padres de familia tienen que aceptar que ellos también tienen una gran responsabilidad. Y más aún ahora que se sabe que tienen, pues, comida, lo que pidan, tienen carro, tienen un lugar completamente diferente a los demás que están detenidos ahí o presos. Entonces, yo creo que ahí hay una especie de no reconocimiento de la responsabilidad de los padres de familia.
3: Es correcto, primo, es correcto lo que dices. Y tenemos que aprender, nosotros como padres, a enseñar a nuestros hijos a que tienen que asumir su responsabilidad, la responsabilidad de sus actos, lo más básico de la física básica, causa-efecto.
2: Claro.
3: Causa-efecto, acción-reacción. Ya, eso es lo más básico de la física, ya. Asumes tus consecuencias, asumes tus propias consecuencias, las consecuencias de tus actos, los asumes, asumes la responsabilidad, ahí estás criando a un ciudadano de bien o tal vez alguien que no asuma sus responsabilidades ni de palabra, ni de contrato, ni de amigo, ni de esposo, ni de esposa. O sea, ¿me entiendes? Que en general somos nuestra palabra, somos nuestra promesa, construimos relaciones de confianza, pero ¿cómo? ¿Con gente irresponsable? Con gente incumplida, con gente impuntual, con gente etcétera, etcétera, etcétera. O sea, ¿me entiendes? Como parece mentira, pero a la hora y la hora tú estás haciendo, criando ciudadanía a un ciudadano. Cuando crías a un niño de 8, de 9, de 10, no estás solamente educando a un niño de 8, de 9, de 10. Estás educando a un hombre de 30, de 40. Lo que tú hagas, lo que tú siembres, lo vas a cosechar a esa edad.
2: Daniel, una consulta. ¿No crees tú que de alguna otra manera deberíamos tener en cuenta siempre los padres de familia que la educación es una inversión a futuro? Que si no invertimos bien, es como la plata, la vas a perder.
3: Sí, tal cual. Es una inversión. La mejor inversión, creo que la mejor herencia que le podemos dar a nuestros hijos es la educación. Después de la fe, es la educación.
2: Así es.
3: Es la educación. Ahora, ¿qué podemos hacer juntos por este niño? Es lo que tenemos que preguntarnos, ¿no? O sea, que el papá tenga de aliado al tutor, al profesor, tenga de aliado a la profesora, a la señorita que se encarga de cuidarlos, a los chicos a los 3, 4, 5 años en el nido, en primer grado. Tienen que ser aliados. En secundaria también. Cuando los chicos empiezan a tener, digamos, esos cambios físicos y químicos también, ¿no? De personalidad también, porque son cambios naturales del proceso de desarrollo de un niño, de un ser humano. De un chico que pasa de la pubertad a la adolescencia, de adolescencia a la juventud, es lo más natural. ¿Y a qué estamos haciendo? Estamos formando a hombres y mujeres que van a ser personas de bien, o todo lo contrario. Todo lo contrario.
2: Entonces, Daniel. Sí, disculpa.
3: Sí, cuando un profesor llama entonces a un padre para conversar sobre alguna dificultad, el padre no puede escandalizarse ni recibirlo pues como un ataque, ¿no? tiene que, cuando te llaman del colegio, tú tienes que ir con toda la disposición para ser un aliado, ¿ya? Un aliado. Entonces, eso es lo que tenemos que buscar, ¿no? Porque el profesor ve cosas que el papá no ve. Y el papá conoce cosas de su hijo que el profesor probablemente no conoce. Entonces, te das cuenta cómo es importante que colegio y casa y familia estén de acuerdo.
2: ¿Tú no crees que podría ayudar mucho, disculpa, por ejemplo, que un padre de familia, que se pongan de acuerdo padres de familia y se turnen de manera voluntaria para que de manera casual vayan y estén un día completo o un turno completo en el salón de clases?
3: Claro. Claro que sí. Es decir, es una buena terapia, creo, el
2: Claro.
3: hecho de ver, de transportarse, porque también hay que ser empáticos. A veces los papás nos olvidamos que nuestros hijos son niños, no son adultos en cuerpo de niños, ¿no? En cuerpo chiquito, ¿no? No, no son
2: Claro.
3: niños, no son adultos en cuerpo de niños, son niños. Y los niños están en proceso, y los niños juegan, y los niños se distraen, y los niños se portan mal. O
2: Sí, la
3: sea,
2: verdad, pues
3: son niños.
2: así es, pues.
3: Ya, entonces cuando nosotros olvidamos eso y queremos que sean perfectos, pensamos que son unos robots que tienen que aprender a la primera, pensamos que solamente acatan órdenes y que si no acatan a la primera también son malas personas y no les tenemos paciencia y no tenemos conciencia de ese proceso natural de aprendizaje, porque lo más hermoso en esa etapa de ellos y de nosotros también como maestros de nuestros hijos, nosotros somos los primeros educadores, repito, es algo hermoso porque mira, depende de ti muchas cosas de las que él aprenda, o sea, él depende de ti, es dependiente de ti. O sea, es como si papá o mamá dejaran de darle de comer, le dejen de dar su biberón al bebé, se muere.
2: Claro.
3: Igual, tiene que alimentarlo de conocimientos, tiene que enseñarle cosas, le enseña desde lo básico, desde cuando lo alientas a caminar al primer año, desde cuando le enseñas a comer solo, desde que cuando le enseñas otras cosas un poco más complejas como manejar bicicleta, como nadar, pero te das cuenta que el papá es tan importante,
2: No, y
3: tan
2: además,
3: importante.
2: hay muchas alternativas de acercamiento, o sea, no es difícil. No es imposible, sino sí se puede. El otro asunto que estaba por comentar contigo es, por ejemplo, el hecho de los padres de familia en el sentido que el papá, la mamá no están todo el día en la casa. ¿Por qué no acostumbramos a los hijos, ya que ellos dominan tanto el teléfono y el celular y las comunicaciones, que nos graben mensajes? Imagínate un pata que está manejando una combi o un bus y de pronto pone, el papá pone su CD o el USB. Papito, ¿cómo estás? Te saluda fulano y tal, el hijo que sea, ¿correcto? Entonces lo vas animando en la ruta y el pata va escuchando y va, ya no se pelea tanto, sino que ya un poco que se emociona y bacán. O sea, ¿por qué no podemos hacer ese tipo de relación de comunicación mínima para que vayamos acercándonos, no?
3: Claro que sí, claro que sí. Tenemos que buscar las formas. Los papás tenemos que ser creativos, tenemos que ser especialistas en el arte de la creatividad.
2: Así
3: ¿Para qué?
2: es.
3: Para acercarnos, como dices tú, a nuestros hijos. No conformarnos con nuestra falta de tiempo, no conformarnos con nuestro natural cansancio, no conformarnos con los desencuentros naturales de nuestra ignorancia o lo que nuestra ignorancia ha provocado en nuestros hogares. Que probablemente estén llenos de pleitos, de falta de armonía, de gritos tal vez. Esa esperanza de ver que puedes empezar de nuevo, que puedes empezar a sembrar paciencia, a sembrar perdón, a sembrar escucha, a sembrar diálogo, a sembrar mirada que entiende, empática, que se sienta y más allá de las obligaciones que puedas tener, decirle, yo estoy para ti, hijo. Yo estoy para ti. Que mi hijo sepa que aunque me vea ocupado, que aunque me vea en la computadora, que aunque me vea coordinando cosas con el celular, él puede venir y tiene todo el derecho de decirme, papá, necesito de ti, necesito hablar contigo y que yo deje todo, cierre mi computadora, ponga mi celular a un costado y diga, hijo, recuerda, yo estoy para ti. Eso es lo que necesitamos que los padres sepan y promuevan en sus casas.
2: Una forma también, Daniel, podría ser que, por ejemplo, el papá no se vaya o la mamá no se vaya a trabajar sin que el hijo, la hija o los hijos que tengan los despida al momento de partir, ¿no?
3: Eso, una muy buena costumbre, el hecho de... Una costumbre de la casa.
2: Bendiciones, buena costumbre, que te vaya
3: bien.
2: El hecho
3: de despedirnos, de darnos un abrazo, darnos un beso. Chao, hijo, bendición. Chao, mamá, un beso, un abrazo, eso, porque...
2: Pero el abrazo, abrazo.
3: Eso es lo que falta.
2: El abrazo, abrazo.
3: Claro, no el abrazo de costado, no el abrazo de compromiso, el abrazo, abrazo. Ese abrazo de apachurrar,
2: exacto,
3: de dar un beso en la frente o en la mejilla, bien dado, mamá te amo, hijo te amo, o papaíto, como le puede decir una mamá a su hijo, con todo el cariño del mundo.
2: Bacán, ¿no? Pero es bonito, porque eso inspira, y entonces el pata se va puesto a trabajar todo el día, pero se va tan inspirado, se va tan abrazado, que a la hora de la hora no pelea, sino que más bien disfruta su trabajo, ¿no?
3: Sí, y hay muchos papás poco expresivos. Mira, cuando tú siempre hablas de los choferes de combi, de los taxistas, que a veces puede ser de que estén preocupados por llevar el pan de cada día a su casa y tal vez no tengan tiempo de ser expresivos, o no lo son porque sus papás no le enseñaron. Pero qué gran motivación, porque yo te aseguro que ese esfuerzo que ellos hacen, que todo el sudor, el real sudor de su frente, es acompañado de la sonrisa de su hijo. Y en su pensamiento va a estar, vale la pena que me esfuerce, vale la pena que yo haga esto, que yo sea capaz de estos esfuerzos, de estos sobreesfuerzos muchas veces, porque mi hijo me espera, porque mi hijo me necesita, porque todo esto tiene sentido por él, por ella.
2: Excelente. Ahora, Daniel, te comento que hace años hicimos una campaña que era "Yo también te estoy esperando, yo también te espero en casa", y era dirigido a todos los amigos del volante y lo pusimos en la Panamericana Sur, ¿correcto? Entonces, ¿qué pasa? La gestión de Susana de Virán nos bajó toda la publicidad. Y ahí decía, salía hasta un perrito, decía, "Yo también te estoy esperando en casa". O sea, maneja bien. La campaña se llamaba "Maneja bien, yo también te espero en casa". Ponía una foto de familia, que también salía papá, mamá, un hijo, una mascota, "También te estamos esperando en casa". Y lo pusimos en toda la carretera y nos bajaron toda la publicidad. Lamentablemente no lo sintieron como tal y nos cortaron una campaña muy bonita y que lastimosamente pero no terminó. Ahora yo veo que la han empezado a poner pero de manera diferente y bueno, ahora pues...
3: Sí, sí, primo, sí. ¿Y sabes qué se me ocurría? Tal vez la otro lunes no lo podamos hacer porque como el otro lunes es un día, es después de las elecciones, vamos a hablar seguro de elecciones la otra semana. Porque el 4, no te olvides que el domingo son las elecciones, así el lunes es inevitable que hablemos de eso. Pero en un par de semanas, y esto te lo quiero preguntar en vivo, por ejemplo, ¿se pueden recibir llamadas ahorita? O sea,
2: claro,
3: en vivo,
2: claro,
3: así,
2: claro.
3: Que digamos, a ver, oye, mándale un mensaje a tu hijo.
2: Claro.
3: Mándale un mensaje a tu hijo y que nos llamen y que diga, oye, José,
2: papá,
3: hijo mío, ¿no? O al revés, también un hijo que quiera mandarle un mensaje a su papá que está trabajando. Tal vez un hijo joven, alguien que tenga pues la posibilidad y que nos esté escuchando. Ya, voy a llamar a la radio, voy a saludar a mi papá, a mi viejo, o voy a saludar a mi hijo que está en la universidad o que está en el colegio. ¿Qué tal si hacemos eso en dos semanas?
2: O voy a saludar a mi esposa que debe estar en la cocina.
3: Exacto,
2: amorcito, mi gordita.
3: Y promovemos el cariño expresado a través de las palabras.
2: Amor, amor a la distancia, amor a la distancia.
3: Amor del bueno a
2: claro,
3: la distancia.
2: Amor del bueno, claro, claro. Hay una salsa que llama amor del bueno, ¿no?
3: Sí, sí.
2: Hay una
3: sí,
2: salsa.
3: Sí.
2: Bacán.
3: Sí.
2: Qué bueno,
3: sí.
2: Qué bueno que nos estemos inspirando en beneficio de la familia, ¿no?
3: Sí, claro que sí, eso es lo que falta. Mira, todos los educadores saben, y todos los ciudadanos de a pie también sabemos, que cuando la familia se fortalezca, que cuando las familias vivan en paz, cuando las familias vivan en armonía, cuando las familias superen sus desafíos, este país va a cambiar, porque va a salir mejores ciudadanos. Los buenos padres ponen buenos ciudadanos a la patria, al Perú. Si queremos hacer patria, los padres de familia, tenemos que educar bien a nuestros hijos. Y eso es un gran reto, porque tú no puedes educar bien si tú no eres bueno. Si tú eres bueno, si tú tienes buen corazón, tus hijos van a tener buen corazón porque van a inspirarse en ti. El gran problema es que a veces cuando nos confrontamos, es decir, oye, tengo que educar bien a mi hijo, entonces tengo que ser ejemplo.
2: Claro.
3: No puedo educarlo bien si yo no empiezo. Entonces ese confrontarme, ese apelar al hecho de que tengo que cambiar cosas, de ser un mejor ser humano, eso es muy interesante. Y esto lo dejo ahí como para tarea, ¿no?
2: No,
3: Decir, oye,
2: no.
3: ¿qué cosas tengo que cambiar para que mi hijo vea cuál es el verdadero ejemplo para el bien?
2: Ahora, si yo quiero que te vaya bien, yo prendo la luz. Y si yo quiero que te vaya bien, no la puedo apagar.
3: Qué bonito, qué
2: ¿Sí
3: bonito.
2: o no?
3: Es correcto. Si yo quiero, necesito iluminar el camino, pues.
2: Claro.
3: Tengo que prender la luz. Y yo puedo ser la lámpara, pues.
2: Claro,
3: Claro.
2: claro.
3: Hay oscuridad en el camino, es difícil el camino. Si yo, papá, me vuelvo lámpara, es decir, luz, para que mi hijo detrás mío, algo, los primeros años sobre todo, me siga y podamos caminar juntos, yo acompañándolo, enseñándole, educándolo, entonces ese hijo pues va solito y también va a ser luz para sus hijos y
2: Así
3: así
2: es.
3: vamos a cambiar el Perú, cambiando a
2: Bueno,
3: nuestras familias poco a poco.
2: lo que más me gusta de esta fecha, el día de hoy, Daniel, es lo siguiente, que ya se acaba pues la campaña electoral, la gente se va a empezar a no odiar tanto, porque cuando hay campaña electoral, pues, se rajan, se requintan, se dicen de todo, y después pasa y vuelven a ser los mismos vecinos de antes, ¿no?
3: Sí, y aparte que ya viene Navidad, ya empieza la campaña de Navidad,
2: Así es.
3: entonces ya como que nuestro corazón se va sensibilizando, eso es
2: Lo
3: cierto,
2: que hay que ver también,
3: eso es cierto.
2: lo que hay que ver también, Daniel, para padresperanos.p, es lo que se viene. Mira tú la cantidad de publicidad que hay de casinos virtuales. Eso es la base para la ludopatía que va a haber a nivel de hogares. ¿Cuántas madres de
3: Ya
2: familia
3: hay.
2: van a preferir estar jugando al casino virtual que estar educando, ¿no?
3: Sí, ya hay. Es lamentable. Y muchos jóvenes ya entraron en eso, muchos adolescentes
2: Así es,
3: ya
2: así
3: tienen ese
2: es.
3: problema.
2: Sí, así es.
3: Sí,
2: Bueno, yo.
3: vamos a tocar ese tema. Tienes razón, ese tema lo podemos tocar también un par de semanas. Ah,
2: Claro.
3: ya me picaste, ya he dado ese tema en algún momento, pero voy a recordarlo, de verdad.
2: Chévere,
3: Sí,
2: chévere, bacán.
3: tienes razón. Más
2: Daniel.
3: bien, a propósito de esto, esto que estamos hablando, primo, de la educación, del cambio, del nuevo currículum nacional de educación. Ya estamos pidiéndole al ministro, así como hacemos todas las semanas pidiéndole algo a alguna autoridad que nosotros como ciudadanos de a pie exijamos y hagamos política ciudadana, incidencia política, le estamos pidiendo al ministro pues que cambie todo lo que tenga que cambiar con respecto al tema de la protección en los colegios y también de restaurar la autoridad de los profesores, de los educadores, de los directores, que todo eso de que eso mucha gente se siente indefensa, ¿no? Muchos chicos. Entonces, que las reglas, de alguna manera que hay que ordenar, las ordenen. Entonces, www.padresperonos.pe y ahí pueden entrar, está en la campaña actual, para que nos ayuden a escribirle al ministro, con el correo le llega al ministro y ahí la petición, pues, ciudadana puede, digamos, llegar a las autoridades, ¿ya? Así que nos ayuden,
2: Ahí
3: www.padresperonos.pe,
2: estamos justamente, mira, ahí
3: pestaña
2: estamos
3: campañas.
2: justamente en la campaña, lo que pasa es que hay que ponerlo junto con la, que nos vean a nosotros también y que la gente pueda comparte, o sea, la publicidad.
3: Sí, que la
2: Volvamos a
3: compartan
2: los
3: y...
2: colegios, la autoridad para proteger. Ahí está. Campaña de
3: Correcto,
2: padresperanos.pe. Hay que firmar.
3: sí. Un niño no debería tener miedo de ir al colegio.
2: Perfecto.
3: Y hemos explicado aquí la semana pasada también, o hace un par de semanas, de que tenemos que también saber que nuestro hijo no necesariamente es la víctima, que también puede ser el bulero o puede
2: Así
3: ser el que
2: es.
3: aplaude. Entonces hay que estar atentos, padres, hay que estar atentos.
2: En la educación no puede haber sapos. Perfecto, muy bien.
3: Exacto.
2: Daniel, como siempre, muchas gracias por tu apoyo, tu colaboración. Chévere.
3: No, no, no, encantado. Gracias, primo. Un fuerte abrazo y que tengas una semana espectacular como siempre.
2: Excelente, chévere. Padresperanos.pe con Daniel Armas colaborando con Radio del Sur. Nos vamos a la pausa y retornamos enseguida, prima, primo.

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0: Estamos presentando Café con Leche y por supuesto estamos yendo y ahorita más o menos me hacen llegar información de los candidatos del sur. Hemos buscado lo de Elvis Pomé, pero no hemos encontrado, así que ni modo. Ahora, otra cosa, primos, quiero decirles lo siguiente. Nosotros tratamos en lo posible de ayudar o en todo caso difundir la promoción o publicidad de los candidatos en la medida que se pueda. Si no envían, ni modo. En el caso de Rosa Torrejón, nos han enviado algo. En el caso de Juan Raúl, no envían nada. Lo estamos buscando nosotros mismos, así que ni modo. En el caso, por ejemplo, de Richard Pereira, nos han enviado. Así que eso es, por ejemplo, hoy día vino ya la gente de Libertad, ¿no? Por supuesto, Popular, ¿no? Libertad Popular, que participa en para la alcaldía de Lurín y nos han visitado. Pero como repito, si no vienen, yo no puedo hacer nada. Así que no hablen de preferencias, sino simplemente de los que realmente se interesan en la publicidad y la promoción, ¿de acuerdo? Veamos lo que ha pasado este fin de semana con Rosa Torrejón y sus marchas y caminatas que ha tenido en el sur de Lima. Vamos con la primera.
1: Y que sepan que no necesito un escenario para hablar. Hablo desde la tierra, hablo desde el lodo. No necesito un estrado para decir la verdad. Y quiero decirle a todos los vecinos que hoy me acompañaron que mientras nosotros estábamos bajando, aquí me derrumbaron el escenario y tuvieron que guardar el equipo de sonido. Eso no es ético. Eso habla de la falta de valores de quien gobierna y piensa que así va a seguir gobernando. No le tenemos miedo. Y lo voy a repetir, como dice mi líder. Vamos por más obra y por seguridad, carajo.
0: Ahí está, se armó. Se armó la Rosa. La Rosa, digo, Rosita. Rosa Torrejón, muy bien. Sigamos ahora con su marcha que tuvo en la zona E. Rosa Torrejón para Renovación Popular. Avanzamos un poquito porque es Super El Face. Bueno, retrocede un poquito y cuadra bien el video para que no escuchemos tanta bulla. ¿Correcto? Ahí está, listo.
2: Participación a estas elecciones, que ha renunciado, que la han destituido, entre otras cosas, y sobre todo por casos que son públicos, ¿no? Hay denuncias de por medio. ¿Qué es lo que usted puede decir a una semana de estas elecciones municipales?
3: Bueno, muchísimas gracias por estar aquí el día de hoy. Primero para decir que todas las personas que somos funcionarios públicos estamos obviamente obligados a ya no seguir, a no continuar nuestro trabajo. Antes de la elección, un mes antes, estamos en la obligación de renunciar porque tiene que ser así, ¿no? Los funcionarios públicos, los trabajadores públicos, tenemos que, la ley lo dice, un mes antes ya no podemos seguir trabajando, ¿no? Y esa es mi situación, como la de años anteriores, he renunciado mucho antes. Ahora renuncié el 3 de septiembre.
2: Se ha dicho que usted ya no sigue en carrera. ¿Qué es lo que puede decir?
4: Que ya no sigue en carrera política. Que la...
3: No. Para empezar, lamentablemente, esperas de la oposición política muchos comentarios negativos. Estamos registrados, estamos ante el jurado, vigentes, estamos aquí en esta elección. Mi líder, Rafael López Aliaga, ha estado el día miércoles aquí, después del debate. Y bueno, como tú decías, se pueden decir muchísimas cosas, pero yo salgo de la Municipalidad de Lima con la misma integridad con la que un funcionario público sabe desenvolverse, sabe trabajar. Y lamentablemente, las personas que han, de manera malintencionada, han informado hechos que solamente debería responder la fiscalía, en ningún momento a mí se me nombra como responsable de ningún acto que vaya en contra de los niños. Me he dedicado toda mi vida a trabajar justamente por la primera infancia, por los niños con discapacidad, por el adulto mayor, por las mujeres emprendedoras. Aquí en la zona de Villa Alejandro me conocen desde hace más de 20 años. He trabajado de la mano de comedores, de vaso de leche.
2: ¿Con qué ánimo llega Renovación Popular a estas elecciones? Ya estamos a 7 días. ¿Con qué ánimo llega Renovación Popular a estas elecciones?
4: 7 días, no más.
3: A 7 días de la elección, con el mejor ánimo y con la fe puesta en Dios. Porque estamos muy fortalecidos, estamos muy firmes y convencidos de que esta elección es nuestra.
2: La dejamos, continuamos su caminata, muchas gracias.
0: Muy bien, primos, ahí está. Rosa Torrejón en su marcha por su voto y caminata que tienen pues los candidatos y que por supuesto ahí está. Lo que sí noté es que algo tenía en la cara, ¿no? Creo que es una crema, ¿no? ¿Cómo le llaman esa crema cuando es para el sol? Porque de verdad pues mucho sol, ¿no? Bloqueado, ha tenido un bloqueador en la cara por el tema y por eso que tenía pues, tiene pues protección se llama, protector de piel con el sol que hace, ¿no? Ahora, Juan Raúl Martí Corena también salió a las calles y por supuesto no hay comunicación con su gente, pero sí hemos conseguido una marcha donde él estuvo y participó y por supuesto en la campaña que está bien peleada, o sea, por si acaso hasta ahora no se sabe quién va a ganar, los que van a elegir son ustedes, así que hay que esperar el domingo para ver qué dice la gente, la población en los diferentes distritos del sur de Lima. Veamos la marcha o caminata de Juan Raúl Martí Corena.
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0: Algo que me vacila mucho, primos, de esta campaña y todas las campañas, es la gran cantidad de chamba que hay para los chibolos, ¿eh? Y para los jóvenes. Porque entiendo yo que todos estos jóvenes que salen y graban cobran por participar. Y es bueno porque entonces hay muchos artistas que están trabajando en las campañas. Bailan, hay muñecos, hay sonido, hay es decir, hay chamba y eso es muy bueno. Así que esperamos que todos, por ejemplo, las canciones muy buenas, ¿eh? La vez pasada hemos hecho un especial a las 7, ¿no? 7 de la noche hacemos, ¿no, Lucho? Y ponemos las especiales de música. Sí. ¿Y cómo es, no? Le traen carne cuando no le gusta la carne, imagínense. Es increíble. ¿No? Y ahora, por si acaso, un candidato el fin de semana nos mandó un montón de platos de carapulcra, ¿no? Sopa seca de chincha. Nos han mandado, pues, sopa seca el fin de semana y lo único que cayó mal fue Carlos Molina, ¿no? Porque dice que estaba demasiado cargado de aderezo, pero está, es su problema. Pero acá, ¿eh? El fin de semana nos hemos comido hasta 3 platos de sopa seca. Muchas gracias a la mamá de Carlitos Molina, que cocina muy bien. Así que nada, para adelante. Primo, vamos ahora con el segundo aviso o promoción de Juan Raúl Martí Corena con la letra A para estas elecciones municipales.
1: Ya viene Martí.
0: Miren la que está bailando adelante, ¿eh?

Ahí está, primo, para que vean ustedes esta campaña llena de música, llena de ambiente y que por supuesto esperamos que de alguna u otra manera no llegue a más. Si hay algún reclamo, que lo hagan nada más y acá estamos nosotros para escucharlos y además difundir si es que se da algún tipo de abuso, ¿de acuerdo? Vamos ahora, primos, con la gran caravana de Punta Hermosa. Richard Pereira salió con su gente a disfrutar y participar de una caravana espectacular llena de música y alegría.

0: Muy bien, muy bien. Ahí está Richard Pereira. Y por supuesto, un camino diferente para la gente. Y el Huaco, marquen el Huaco, para Punta Hermosa. Primo, vamos ahora a continuar con la campaña de Richard Pereira para con el Huaco para Punta Hermosa. Veamos una entrevista que le hicieron y por supuesto él ha pedido, en todo caso, que sí, que la vamos a difundir, sea esta. Así que veamos y lo escuchamos.
1: Entre sus propuestas para la seguridad ciudadana es implementar un sistema de patrullaje preventivo, fortalecer el cuerpo de salvavidas de élite y fiscalizar estrictamente el comercio ambulante.
2: Claro, definitivamente nos tenemos que apoyar en todo lo que es la tecnología, ¿no? Tenemos que tener cámaras inteligentes que puedan identificar en movimientos.
1: ¿Inteligencia artificial? Por supuesto. Porque hay varios candidatos que están planteando eso.
2: Sí, no, y sobre todo las placas, ¿no? Las placas. Sí. Y un patrullaje y una... integrado con los distritos aladeños. O sea, si tú vas y delinques en Punta Hermosa y te quieres escapar para Punta Negra, te van a atrapar en Punta Negra. Y si te vas para Lurín, te atrapan en Lurín. Y viceversa, si están en Lurín, tienen algún acto criminal y quieren entrar a nuestro distrito, nosotros apoyaremos. La seguridad creo que se basa y funciona cuando el sistema está integrado. No es que cruzas la frontera y ya, te libraste, sino hay que estar integrados. Nosotros vamos a trabajar con Lurín y con Punta Negra, que son los distritos, digamos, que están a los costados, en los límites.
0: Un camino diferente para Punta Hermosa, marca el Huaco, con Richard Pereira, que también ha venido acá a la radio, que hoy sale a las 11 de la mañana, ¿no? A las 11 de la mañana con Carlito Molina, que está más feliz que nadie, ¿no? Está contentísimo. Así que... Está barbón. Pero barba blanca. Ahora le dicen caracol. Pura baba. Qué bueno. Primos, está en la mañana, que por supuesto los acompañamos a ustedes. Y esperamos que esta campaña continúe con la música y la alegría. Recuerden ustedes que es la única manera de ganar. A la gente no le puedes imponer nada. Todo tiene que ser con alegría y con seguridad. Así que esperamos que les vaya muy bien a todos en general, ¿de acuerdo? Así que vamos ahora, primos, a continuar con ustedes. Y en esta oportunidad, fíjense lo que votamos todos los días cuando comemos palta. Cuando comemos palta, ¿qué votamos? Votamos la cáscara, votamos las pepas, ¿correcto? Y eso no está bien. ¿Qué se puede hacer y para qué sirve la pepa que tiene la palta?
3: Aunque no lo creas, la semilla de aguacate vale más que cualquier pastilla. Coloca la semilla de aguacate en una olla, 6 clavos de olor, una rama de canela y déjalo hervir por 10 minutos. Luego apaga el fuego y agrega flor de Jamaica. Esto te ayudará a combatir la diabetes tipo 2. Elimina infecciones urinarias. Reduce el azúcar en la sangre. Mejora la salud del corazón y el colesterol. Reduce la inflamación, la retención de líquidos y regula la presión arterial.
4: Los papeles se acaban de invertir. Pacientes desahuciados...
0: Vamos a ver, un ratito, pónganse de acuerdo, pues, por favor. Son dos personas experimentadas, ¿no? Experimentadas. Y ahora resulta que quieren ver videos de mayores. O sea, en pleno noticiero, no se pasen, pues. Y encima todavía, para remate, los dos están contentos porque les ha caído su recibo, ¿no? Recibo de luz y les ha venido con menos monto de inversión. Así que ni modo. Primos, estamos presentando Café con Leche. Deseamos lo mejor para ustedes. Y recuerden lo principal, estén bien en familia. Estando bien en familia, por lo menos siquiera ya tenemos un 30% bueno de positivo en cuanto a salud. Así que eso es lo que tenemos que tratar de tener en nuestra cabeza, en nuestro cerebro. El cerebro, primos, yo no soy médico, pero he escuchado y además leo, el cerebro, primos, tiene un montón de células que, por supuesto, requieren de estar bien. Por eso que es importante recordar que tenemos un segundo cerebro que está en los intestinos y que si no estamos bien alimentados, vamos a estar mal. Por ejemplo, ¿qué hace un volante? Un amigo conductor come, por ejemplo, en un desayuno agarra y se pone, pues, un pescado frito, un escabeche, le pone un frijoles con seco, luego se pone un cafecito, una sopa seca o qué sé yo, toman de todo, ¿correcto? Y luego quieren estar despiertos. No, pues, en ese caso hay que tener cuidado con lo que uno come y cómo es que se alimenta, porque es fundamental, ¿de acuerdo? Así que vamos ahora, primos, a ver qué es lo que ha encontrado. En todo caso, fíjense ustedes, si por ahí alguna persona, Dios no lo quiera, sean ustedes, ¿correcto? Dios no lo quiera que sean ustedes, pero fíjense, si alguna persona tiene cáncer y empieza a tratarse en los Estados Unidos, cuesta carísimo. Estamos hablando de 10 mil, 20 mil, 50 mil dólares la atención, ¿ok? Pero resulta que la gente empezó a irse a China porque resulta que están tratando a precios mucho más baratos. Entonces hay mucha gente de Estados Unidos que está yendo a China. La gente se pregunta, ¿y para qué? Justamente para tratarse el tema de cáncer en la China. Cuando, por ejemplo, acá en Perú tenemos en Chincha que ya hay más de 250 personas que están en esta investigación con los doctores Gustavo Lira, Juan Paray y el doctor Manolo Fernández, ¿no? Y Ferret. Entonces ellos están ahora haciendo una especie de estudio y la gente está yendo y se están mejorando mucho. Entonces yo creo que, primos, hoy más que nunca, más que plata, hay que buscar algo que sea real y correcto, ¿de acuerdo? Veamos por qué mucha gente de Estados Unidos está yéndose a China por un tema de cáncer.
4: Los papeles se acaban de invertir. Pacientes desahuciados por cáncer en Estados Unidos y Nueva Zelanda están tomando vuelos de emergencia hacia China para salvar sus vidas. Cuando la quimioterapia falla y los médicos en Occidente te dicen que ya no hay opciones, la bioingeniería asiática tiene un arma esperando en Shanghái. China acaba de aprobar el Satricel, la primera terapia celular CAR-T en la historia del mundo diseñada específicamente para aniquilar tumores sólidos en el estómago. Extraen tus glóbulos blancos, los reprograman genéticamente con un radar letal para cazar al tumor y te los inyectan para destruirlo desde adentro. El primer paciente internacional fue un neozelandés de 59 años. Tras agotar toda esperanza en su país, viajó a China, recibió el tratamiento y regresó a casa. En Enigma exigimos rigor. Esto no es experimentación clandestina. Es un tratamiento oficial aprobado en junio de 2026 para pacientes en etapa crítica. El gobierno chino ya lo bautizó como el turismo médico inverso. China ofrece tecnología de punta, alta experiencia clínica y precios que Occidente no puede igualar. Durante décadas, el mundo entero viajaba a los hospitales de Estados

Me pregunto yo, ¿por qué si hay más de 200 personas que están, se han hecho tratar y les va bien, ¿por qué no figura? ¿Por qué ningún medio de comunicación de Perú se ha interesado en averiguar qué es lo que pasa? ¿Por qué ni siquiera van a averiguar qué es Farvet? O sea, ¿cuáles son los equipos que tiene? O sea, ¿cuál es el avance? ¿Por qué le dicen el gigante de América a Farvet? O sea, esas son las cosas que, por ejemplo, yo no entiendo y no me explico. Pero miren ustedes, solo 50 mil dólares por paciente. Imagínense la cantidad de plata que podría ganarse estos médicos y sin embargo lo están haciendo gratis. Y lo hacen por un tema de experimento y de ayuda a la humanidad. Porque el doctor Manolo Fernández y los doctores que lo acompañan, pues definitivamente tienen un corazón gigante. Lo están haciendo muy bien. Ojalá tenga yo vida para poder apreciar el momento que el mundo reconozca que tenemos al gigante, al mejor de América y del mundo, al doctor Manolo Fernández y a los doctores que lo acompañan. Porque además es todo Farvet, porque son los científicos de Farvet y es científicos peruanos y jóvenes que por supuesto han aprendido mucho del doctor Manolo Fernández y de todos los experimentados que trabajan en Farvet. Realmente es algo emocionante, pero como digo, primos, no hay, ¿cómo dice cuando no hay un éxito de un peruano en su casa? Porque sencillamente hay mucha envidia. Deberíamos tener eso. Por ejemplo, el doctor Manuel Fernández creó la mejor vacuna antirrábica, la mejor del mundo. Y el Ministerio de Minsa, o sea, Minsa, Ministerio de Salud, ni siquiera se interesa por averiguar qué es. Ganó medalla de oro en el mundo. Y nosotros no damos vuelta ni siquiera para averiguar qué es. Pero para que vean, esto es el Perú, esto es nuestro país. Gastamos un montón de plata escuchando y viendo a políticos que hablan de todo menos de salud. Ahí está, para que vean ustedes. Pero vamos ahora, por supuesto, a continuar con el programa y tenemos algo súper especial, ¿ok? Para leer, ¿no? Vamos a leer justamente esto especial que hay con relación... Ya, pues, ahí está, listo, ahora sí. Que le gusta jugar, ¿no? Jimena, ¿cómo te extraño, Jimena? Ahí está, listo. Que es el mapa más grande del cerebro humano, muestra cómo cambia con la edad y con el Alzheimer. Esto es bueno, muy importante, voy a leer. Así que disculpen si me equivoco, pues voy a leer. A la creación un poquito más. Un equipo internacional, ¿correcto? Analizó 6.3 millones de células cerebrales para entender qué distingue el envejecimiento normal de la enfermedad. Imagina poder comparar el cerebro de una persona sana de 70 años con el de alguien con Alzheimer, ¿no? Imagina poder comparar, ¿no? El cerebro de una persona sana con 70 años y que tenga Alzheimer. Célula por célula. Eso es justo lo que acaba de publicar. No me voy a la letra, por el amor de Dios. El consorcio PCI-CHAP, financiado por los Institutos Nacionales de Salud de Estados Unidos. El equipo analizó la actividad genética de 6.3 millones de núcleos celulares provenientes de 1.494 cerebros donados por personas entre meses de edad y 108 años, algunas sanas y otras con Alzheimer, Parkinson, demencia con cuerpos de Lewy, demencia vascular, esquizofrenia o trastorno bipolar. Se centraron en el córtex prefrontal, la zona clave para la memoria y la toma de decisiones. El resultado dice lo siguiente: una especie de mapa de referencia de cómo debería comportarse un cerebro sano a lo largo de la vida. Un estudio relacionado del mismo proyecto identificó tres grandes fases: cambios intensos en el desarrollo, estabilidad en la adultez y una nueva etapa de remodelación en la vejez, especialmente en las células de soporte, en la glía, ¿ok? Rigor científico. Esto no es un tratamiento ni una cura, son muestras post-mortem, o sea, gente que ha fallecido. Nuestras asociaciones entre ciertas células y enfermedades, pero no siempre permiten saber cómo o qué ocurrió primero. Es un recurso científico revisado por pares, no un fármaco ni una terapia. Y este atlas será la brújula que guíe la próxima década de investigación de Alzheimer y Parkinson. Ahí están las fuentes y, por supuesto, el reporte de cómo es que esto se hizo, el mapa más grande del cerebro humano que se ha hecho en la historia del mundo, ¿de acuerdo? Así que ahí está. Primos, ahora sí, llegó la hora de irnos. Gracias en nombre de Lucio Labatón, gracias también en nombre de Carlito Molina en la producción y gracias también te dice Coco Urbina, el primo Coco. Enseguida estaremos con el programa de Rosa Torrejón en Radio del Sur y también, por supuesto, a las 11 está nada menos que Richard Pereira con Carlito Molina en Radio del Sur. A las 12 viene nada menos que
puro Perú. Música peruana con todos ustedes para acompañarlos y, por supuesto, los mensajes de Luis Pome por la Municipalidad de Pachacama. Primos, luego a las 2 de la tarde viene Manuel Pacheco, Salsa con Clase. A las 5 viene El Osito Musical con Lucho Lobatón y a

9 de la noche viene la hora de planchar, con boleros espectaculares para pasar una noche bonita. Y a las 10 arranca La Noche Despierta con música sin comerciales para pasarla bien en toda la amanecida. Gracias, prima, cuídense bastante, bendiciones.

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2: Son las 10 en punto.
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0: recién. El inicio de una nueva ilusión. Hoy caminamos
1: por un lugar mejor. Estamos a 10 de la mañana con 22 minutos, amigos, amigas del sur de Lima. ¿Cómo están? Les saluda su amigo anfitrión el día de hoy, que está al frente de este su programa Hablando Fuerte y Claro, ¿ah? Mi nombre es Vale Rueda, soy directamente desde el rico Puente de Lurín, Julio Cetello, barrio donde corrí sin zapato y sobre todo hasta el día de hoy siguen vendiendo los ricos chicharrones guando sin hueso, ¿ah? Aquí, como siempre, al lado de Luchito Lobatón, hincha férrimo de...
2: Allá salimos toda la vida.
1: Y el que diga que no...
2: Es del otro equipo.
1: Muy bien. Amigos, amigas del sur, ¿qué tal? Estoy al lado acompañado de... Bueno, nos acompaña el de hoy para todos ustedes, nuestra querida amiga Sadid Sarmiento. ¿Ah? Sadid Sarmiento, ella es politóloga por la Universidad Nacional Federico Villarreal y sobre todo becaria de la Organización de los Estados Americanos, OEA. Correcto. Gracias a una beca que le permitió cursar la maestría en gestión política y pública con mención a alianzas público-privadas en la Universidad de Cádiz y formato educativo de España. Cuenta con estudios de especialización en gobernabilidad y gerencia política por la PUCP, Pontífica Universidad Católica del Perú, ¿eh? Y sobre todo también por sus buenos resultados a través de la Universidad Nacional Mayor de San Marcos. Así es, cuenta con 12 años de experiencia en gestión y coordinación de proyectos de desarrollo social y ha trabajado en organismos de cooperación internacional, municipalidades, ministerios y el sector privado. Se ha especializado en la formulación y gestión de proyectos, así como en la búsqueda de financiamiento y recaudación para su implementación. Es profesional, es lurinense, ¿ah? Escuche, es lurinense, hija de fundadores de Villa de Alejandro de la Zona E y forma parte del equipo técnico de la doctora Rosa Torrejón, aportando de su experiencia en gestión pública, en desarrollo social y políticas públicas a la propuesta de modernización y descentralización de la gestión municipal de Lurín. Mi estimada Sadid Sarmiento, buenos días, ¿cómo estás?
3: Gracias, Vale, gracias por la invitación y por darnos esta oportunidad de poder conocer el trabajo, la propuesta de la doctora Rosa Torrejón. ¿Sí? ¿Estamos bien? La propuesta de la doctora Rosa Torrejón en su plan de trabajo, ¿no? Sé que este espacio permitió conocer a diferentes candidatos, a regidores también de la doctora, pero también es importante conocer el equipo técnico, ¿no? La semana pasada creo que ha estado con nuestro compañero Conro Pancho viendo el tema de salud, ¿no? Y ahora, bueno, yo estoy acá para hablar un poco de lo que, de qué se trata la cuando hablamos de descentralización y modernización de la gestión pública local.
1: Muy bien, Sadid, a ver... Sadid, hablemos de una de las propuestas que ustedes vienen planteando, la descentralización. ¿Por qué consideran que Lurín necesita agencias municipales en cada una de sus zonas?
3: Bueno, hay que partir de una realidad. Lurín territorialmente es grande, ¿sí? Y cada zona tiene diferentes necesidades, cada zona es única. Entonces nosotros planteamos la necesidad que debe haber agencias municipales en cada zona, ¿no? Porque no es posible que muchos lurinenses, ¿no?, tengan que ir a diferentes zonas por hacer un trámite o por tener atención a un servicio. Claro. Por ejemplo, no solamente yo que soy de Villa Alejandro y que tengo vecinos que son de la cuenca baja de Villa Alejandro, ¿sabes cuánto le puede costar para realizar solamente un trámite documentario? Por ejemplo, si quiere un servicio que está en la agencia de la zona A, donde están la mayoría de servicios de programas sociales. Le costaría solamente el trayecto 6 soles de ida y 6 soles de vuelta, que serían 12 soles. Pero sobre todo estamos hablando del bolsillo de nuestro ciudadano y del tiempo que le demanda. Entonces, por eso es que nosotros queremos acercar a la municipalidad, a la comunidad. No que la comunidad se acerque a la municipalidad, sino nosotros acercarnos. Esto estuvo, no es algo que estamos inventando la pólvora, esto estuvo en la gestión anterior del señor Osvaldo Werberhofer, en la cual nuestra la doctora ha sido parte también, que ha trabajado ahí. Entonces, vamos a... ¿Por qué no también continuar con algo que ya ha funcionado, ¿no? Entonces, por eso es que estamos planteando nuevamente esa descentralización.
1: Muy bien, Sadid. Pero cuando hablamos de agencia municipal, uno puede imaginar simplemente una oficina donde hace unos trámites, ¿correcto? Conforme venimos conversando. Ustedes están pensando en algo más, es de hecho.
3: De hecho, las agencias no pueden solamente convertirse en ventanillas de trámites documentarios. Uh-huh. Las agencias tienen que ser espacios integrales de atención. Me gusta esa palabra integral, porque no solamente es para dejar tu papelito, tu carguito, sino en ese espacio tiene que haber orientación, información, implementación de servicios, ¿no? Entonces, integrar todos los servicios que ofrece la municipalidad, y no solamente que está en Lurín Cercado o en el kilómetro 40, sino en todas las zonas. Uh-huh. Mira, yo conversando con algunos, ya no digo jóvenes, son ya de mi base, más de 30 años, que también lideran grupos juveniles acá en las zonas, dicen, ¿no? Muchos jóvenes le preguntan cómo hacer su CV. Uh-huh. Y si bien es cierto, tenemos una bolsa laboral, pero está lejos de la zona E. Uh-huh. Para hacer un CV le va a costar 12 soles. Sí. ¿No? Entonces, también esa agencia, ¿no? Voy a hacer un trámite y ven de repente que está la oficina de la bolsa laboral que le puede dar, guiar a cómo realizar un CV. Entonces, queremos que esta agencia también se convierta en espacios de participación de los vecinos.
1: Uh-huh. Me interesa eso que dices, que los servicios están integrados. Qué bueno, integrado. ¿Cómo te imaginas ese espacio, Sadi?
3: Me imagino una nueva forma de relacionarse la municipalidad con la comunidad. Uh-huh. Una comunidad que sepa que tiene un lugar donde acudir cuando tiene algo que realizar o cuando tiene que un servicio necesita una atención a un servicio, ¿no? Entonces, me imagino esa una agencia así. Pero nosotros también consideramos que tiene que estar el equipo, los funcionarios ahí. No digo permanentemente, pero debe haber un día en especial. Por ejemplo, ayer la doctora, en su cierre de caminata que tuvo acá en la zona, dijo que acá iba a ser la agencia municipal, una agencia municipal acá, ¿no? Uh-huh. Entonces, y que también va a poner los jueves democráticos para la atención a la población. Pero no va a venir la doctora sola, tiene que venir con el equipo de funcionarios. Claro. Porque son ellos quienes implementan los servicios. Claro. Entonces, no solamente hablamos de un espacio donde se escucha a los vecinos, uh-huh, sino que también en ese momento toca decidir y actuar. Porque si no, todo el mundo hace reuniones, escucha y se queda en el olvido. Así si es. No, ya. No, por ejemplo, tienen un problema de limpieza, funcionario de limpieza. ¿Qué está pasando acá? Ya, ¿para cuándo tengo acá mejorías? Una semana. ¿Y quién va a monitorear? Vuelven una semana para ver que eso ya se cumplió.
1: Hay muchas personas que tienen problemas cuando van a hacer sus pagos, digamos, en rentas, ¿no? Y yo he visto que llegan personas a la oficina, pero mayormente ya son las 10 de la mañana, pero ellos están tomando desayuno todavía aún, imagínate, ¿no? Y eso aquí le recae todo. Al funcionario, ¿no? Y la gente viene donde se queja. Mire de que la gente dice, mira lo que está pasando, no me quieren atender. ¿Quién tiene la culpa? ¿La alcaldesa? No es así. Exacto. Es por ello los funcionarios, pero ella, como alcalde, es por ello que está lanzando este programa, los jueves democráticos, para que los vecinos, ¿no?, digan sus problemas y ella solucionarlo al momento. Yo creo que eso jamás lo han hecho en Lurín. Y Rosa Torrejón viene con una experiencia única, el cual va a ser un cambio total para el distrito de Lurín.
3: Y esos juegos democráticos no es que nosotros vamos a ir a la municipalidad, a Lurín Cercado, sino que la doctora con su equipo de funcionarios va a bajar a la zona. Acá dispuesto en la zona es los jueves. Ajá. En la zona C será los miércoles. Claro, en la zona A serán los lunes, digamos, ¿no? Ah, pero acá, por ejemplo, ayer que hubo su caminata, dijo, acá van a ser los jueves democráticos.
1: Qué cantidad de gente, ¿no?
3: Qué cantidad de gente, con mucha ilusión, con mucha alegría. Realmente, como vecina de Villa Alejandro, me he sentido muy contenta que muchos vecinos dejaron el miedo al lado y salieron. Salieron a recibirla, ¿no? Porque acá hay muchos vecinos que dicen a veces que la población de Villa Alejandro a veces no dice a quién va a apoyar, ¿no? Es muy... A veces no quieren, pero ayer se ha demostrado una fiesta, ¿no?
1: Qué bueno, sí. Es más, la gente, como lo viene comentando con Nicole, las personas cómo salen, como y lo dices tú, Sadí, las personas ya perdieron el miedo, simple y llanamente salen. Ellos dicen, mira, doctora, a pesar que tenemos acá nuestros carteles de otro partido, pero nosotros estamos con usted. ¿Ah? Porque usted se merece nuestro cariño, nuestro respeto. A pesar que hablan de usted por todos lados, ¿por qué? Porque quieren tumbarla, pero usted se merece el respeto. Usted es una mujer, es por ello que hoy nos aferramos y vamos a votar por usted. Eso significa que el público ya despertó. ¿Ah? El público ya despertó. Sadid, estamos conversando, tenemos otras preguntas que hacerte, pero ¿qué te parece si nos vamos a una pequeña pausa y estamos retornando con más Hablando Fuerte y Claro? ¿Te parece?
3: Sí, está bien.
1: Volvemos. 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
7: 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Este es el tema que suena en todo lugar, en las cinco zonas, ¿no, Sadie? ¿No?
8: Esa es la canción que realmente da alegría y esperanza.
7: Pero gente, yo lo veo pues a las chicas bailando, ¿no? La juventud ahora se han aferrado directamente a la bandera celeste, ¿no? Cuando baila, salen adelante, saludo para Romina, saludo para Rominita que baila muy bien y todas las chicas. Y los chicos también, ¿no? Que
8: bailan, también están, ¿no? Los chicos.
7: También te pones a bailar ahí.
8: También, ¿no? La verdad, contagia.
7: Ahí llevas al esposo ahí que te ponga a bailar. Muy bien, Sadie. Estamos a 10 de la mañana con 37 minutos. Estábamos hablando, tomando el tema de muy bien presentado y sobre todo dado por entender a los vecinos de la zona Evi Alejandro, que el día de ayer Rosita estuvo por estos lares, el cual los jueves democrático. Qué bueno. Entonces, lo entiendo bien. La agencia sería también un espacio para escuchar al vecino, ¿correcto, sí, Sadie?
8: Sí, pero como bien te decía, no solamente nos vamos a encargar de escucharlos. Uh-huh. Estos espacios tienen que ser toma de decisiones. Uh-huh. Por eso es que la alcaldesa no va a bajar sola a estos jueves democráticos, a estas reuniones vecinales que se puedan realizar. Tiene que bajar con su equipo de funcionarios. Porque es ahí donde se tienen que tomar decisiones. Se tiene que analizar, decidir y actuar. Uh-huh. No solo escuchar, es escuchar, analizar, decidir y actuar. Así tienen que ser las agencias, un espacio de una participación ciudadana real, ¿no? Porque ya está la gente dice, siempre hablo, pero no me escuchan. Entonces, por eso es que estos jueves democráticos, estos espacios de participación, tiene que ser escucha y acción.
7: Claro, porque la ciudadanía tiene que producir respuestas.
8: Exacto, ¿no? Porque si no se frustra.
7: Claro.
8: Y mira ahorita cómo estamos la gente, realmente La gente necesita ser escuchada y tomada en cuenta.
1: Claro.
8: Cuando presenta un trámite documentario, necesita respuestas. Así sean negativas, que les explique por qué no se puede hacer.
1: Claro.
8: Y no dejarnos en la incertidumbre. Uh-huh. Y si es positiva, muy bien, en buena hora, que también que te notifique.
1: Claro. Qué buena, qué buena. Es una respuesta en una, ¿no? Porque ¿para qué mentir, ¿no?, a la ciudadanía, ¿no? Sí, ese documento te lo entrego el miércoles cuando verdaderamente saben que no va. Pero en cambio con Rosa, al lado de las personas que estarán pues de funcionario, todo esto, imagínate que va a ser un cambio total. Cambio
8: sí,
1: total.
8: Y además ahí quiero añadir, porque a veces dicen, ¿no? No, esa competencia de tal ministerio. Esta es competencia del gobierno central. Uh-huh. Pero ¿qué hace tu municipalidad que te representa? Gestiona. Uh-huh. Y eso sabe muy bien hacerlo la doctora Rosa Torrejón. Uh-huh. Gestionar. Con la doctora hay una garantía que no vas a tener una alcaldesa que te dice, eso no me corresponde, eso le corresponde a Lima, eso le corresponde al ministerio. No, uh-huh. Con la alcaldesa no me corresponde, pero como yo te represento, voy a gestionar. Y eso lo sabe hacer muy bien.
1: Su trayectoria lo dice todo, ¿sí?, ¿no? Su trayectoria que tiene Rosa Torrejón lo dice todo. Uh-huh. ¿No? Muy bien, claro, la persona cuando postula tiene que tener una buena trayectoria. Y la trayectoria lo tiene Rosa. Por ello que, amigos, los invitamos para este domingo 4 de octubre juntos a marcar las 2R de Renovación Popular. 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
8: Rosita Torrejón.
1: Y tú que estás en la parte técnica, apoyando todo en la parte técnica, Sadit, ¿qué se siente la vibra de estar al lado de una persona que se ha ganado el cariño del distrito de Lulín? Y sobre todo, hablemos, reitero, con una trayectoria intachable. Me refiero, ¿qué significa estar al lado de Rosa Torrejón?
8: Primero, que es una persona que inspira. Uh-huh. Yo no podría ahorita sentarme a apoyar un candidato, una candidata que no me inspire.
1: Muy bien.
8: ¿No? Y su trayectoria inspira. Rosa empezó un trabajo con los más vulnerables. Y esa fue su apuesta. Rosa no solo tiene preparación, sino experiencia laboral. Porque ahora tenemos candidatos que nos hablan un montón de discursos bonitos, pero vemos hoja de vida. Oh. En el Jurado Nacional no tiene experiencia laboral,
1: sí,
8: más que trabajar con su familia.
1: Sí, pues, es cierto.
8: ¿Y dónde tanto discurso?
1: Sí.
8: Y no hay acción. Entonces, Rosa inspira. Segundo, Rosa es una lideresa que te llama a la calma y a la reflexión.
1: Uh-huh.
8: Y eso necesitamos.
1: Muy buena.
8: Una lideresa que te llame a la calma y a la reflexión. ¿No? Frente a ciertas situaciones, ciertas barreras, tranquilo.
1: Cálmate, reflexiona. Cálmate.
8: Conversemos.
1: Respira, ¿no?
8: Uh-huh. Y luego pensemos y actuemos.
1: Así es.
8: Y eso también es su lado maternal. Porque Rosa es una mamá. Y ha sabido sacar adelante a sus hijas, ¿no?, con su familia. Y eso también es importante en una mujer.
1: Uh-huh.
8: ¿No? Entonces, inspira y también... Es una persona que actúa y es una lideresa que nos llama a la calma y a la reflexión.
1: Uh-huh.
8: Y dentro del equipo técnico, por lo menos a mí, me demanda, me exige. Porque no estoy hablando con una alcaldesa que no sabe de gestión pública. Uh-huh. Estoy hablando con una alcaldesa que conoce. Porque cuando no conoces, tú puedes decirle muchas cosas al candidato o a la candidata.
1: Ah, claro.
8: Cuando no está inmerso en la gestión pública. Pero Rosa más bien me hace que me suba la valla. Que esté buscando, que me esté actualizando para presentarles propuestas. Uh-huh. Me dice, Sari, esto se me, ¿cómo lo podemos hacer? Porque ese es mi trabajo. Las ideas, formularlas en proyectos.
1: Qué buena.
8: Lo formulo en proyecto y luego no queda ahí. Busco cómo conseguir el financiamiento para ese proyecto. Ya sea por sector privado, ya sea por cooperación internacional, ya sea por proyectos de Invierte, uh-huh, que es del Estado. Entonces, eso es mi trabajo.
1: Qué bueno, Sadit. Estamos conversando con Sadit, en estos momentos ella una gran profesional, ¿no?, que está dentro de la parte de lo técnico con Rosita Torrejón a través de Renovación Popular. La verdad te felicito, lo bueno una cosa es conocer a la persona, ¿no? O sea que te conozco, Sadit, y otra cosa es conversar al lado de la persona y también eres una persona muy profesional y eso se valora, eso se valora. Está muy bien que estés al lado, porque Rosa está llevando a gente, sobre todo, muy profesional a su costado. Y es muy bueno. Ahora, entiendo mejor que, bueno, la descentralización, hablemos así, ¿no? Pero, ¿cómo se relaciona esto con la modernización de la municipalidad que también plantea Rosa Torrejón?
8: Muy bien. La descentralización ya quedó claro que es los servicios al servicio de la comunidad y que esté cerca de la comunidad, ¿no? A través de las agencias municipales. Ahora, la modernización tiene que ver no solamente en poner computadoras, ¿no? Sí, sí. O tecnología. Así. Tiene que ver en cómo pensamos, cómo se relaciona la municipalidad de otra manera con la comunidad, ¿no? Entonces, vamos a ir por una digitalización, que es una opción más. No quiere decir que ya no va a haber atención presencial, por eso están las agencias, pero también vamos a darle una opción más a la población, que es digitalizar los procesos, en la cual que un trámite de documentario lo puedes hacer desde un clic desde tu celular.
1: Claro.
8: ¿No? Así. Porque hay mucha gente acá, por ejemplo, yo he sido una de ellas, donde salgo de las 5:30 de la mañana de Lurín a irme hasta Lima, hasta San Isidro, y luego vuelvo, ¿a qué horas? 8:00, 9:00 de la noche. Y los procesos, ¿a qué horas? Los trámites, la atención, ¿a qué hora es? De 8 a 5 de la tarde, o 5:30, o 6. No llego, pero si lo hago, la municipalidad se digitaliza, lo puedo hacer desde un clic, un trámite. Entonces, Rosa está planteando una opción más. Por un lado, atención presencial y descentralizada de las agencias municipales, y por otro, vamos a digitalizar la municipalidad.
1: Qué bueno, qué bueno. O sea, la persona podrá ir a la agencia cuando necesite atención presencial. Uno. Dos. Pero también hacer determinados trámites desde su hogar, ¿no?
8: Desde su hogar.
1: Qué
8: desde
1: bueno,
8: la
1: ¿no?
8: comunidad, la tranquilidad de su hogar.
1: Qué bueno, Sadid. Abrazos inmensos para toda la linda gente que nos están escuchando a través de los 91.5 del FM y sobre todo también que los que nos están mirando a través de la página de Radio del Sur, a través de la página de Facebook. Saludos para todos los amigos, saludos para tu vecino de la zona E, ¿no?
8: Les saludo a todos mis vecinos y vecinas de la zona E. Les agradezco mucho el apoyo de ayer que hemos tenido al equipo de la doctora Rosa Torrejón. Les agradezco mucho a muchos vecinos fundadores que se han unido, a los vecinos que se han organizado, al margen de todo, al margen de las cosas que ya sabemos que han pasado, pero hemos estado con alegría y ha sido una caminata familiar.
1: Qué bueno, sí.
8: Una caminata familiar, totalmente alegres, saludándonos, arriba, abrazándonos, Torrejón.
1: No, la gente, ¿cómo baila, no?
8: Sí.
1: ¿Cómo baila, cómo canta? Como que ya contagió la canción, ¿no? El tema, ¿no? Qué hermoso, la verdad. Abrazos y saludos para nuestra lideresa Rosita Torrejón, que este 4 de octubre tenemos que celebrarlo. Así
8: exacto.
1: Es. Ah, tenemos que celebrarlo. Como dijo Coco Urbina, hay que celebrarlo a lo grande, dijo Coco Urbina, ¿no?
8: De todas maneras.
1: Mira, a ver, y para que todo esto funcione, mi estimada Sadí, también necesitamos buenos equipos, ¿no? Lo que vemos también, lo que mencionaste hace unos instantes. Porque podemos tener agencias, en la agencia podemos tener tecnología, nuevos procesos, pero finalmente son las personas lo que hacen que una municipalidad funcione. ¿Cómo están pensando en ese tema, Sadid?
8: Ahí hablamos de un término que es la meritocracia. Necesitamos profesionales que cumplan el perfil para liderar los servicios que quiere la municipalidad. ¿Sí? Y sobre todo algo muy importante que Rosa ya lo está haciendo, contar que esos profesionales sean de Lurín. Porque nos han dicho el cuento que acá no estamos preparados, ¿no? Y con esa excusa traen funcionarios que son de Lima. No tengo nada contra mis colegas, pero creo que es importante que el talento lurinense profesional trabaje por su distrito.
1: Eso es, qué bueno.
8: Dime qué, yo que he vivido toda la vida acá, no voy a, siendo funcionaria, o siendo trabajadora, o simplemente desde ahora, desde mi aporte, no voy a querer que mi distrito mejore, si voy a vivir acá, si van a estar mis hijos,
1: claro,
8: mis generaciones. Porque realmente te digo, ese es el cuento, porque lo he escuchado, ¿no? Que acá no hay, no, acá sí hay. Sino que no les estamos dando esa oportunidad.
1: Exacto.
8: Y eso se demuestra porque tú has visto el equipo. Los regidores jóvenes, profesionales, arquitectos, psicólogos. Los ves jóvenes, pero ya son administradores. ¿Por qué no darles esa oportunidad? ¿No? Y sobre todo, porque aman a su distrito. Y eso va a dar una gestión humana.
1: Y sobre todo se ha escuchado a muchas personas que decían, ¿no?, en la anterior gestión, ¿por qué traer gente de otros lugares y acá en Lurín hay? Es la pura verdad. Y lo que tú acabas de lanzar, Sadid, es totalmente cierto. Y qué bueno la idea que tiene Rosa Torrejón, o sea, trabajar con gente del distrito. ¿Por qué traer de otros lugares si acá hay profesionales?
8: Exacto. Y ya lo viene haciendo en sus equipos. en los equipos técnicos, en su lista de regidores. Ya lo viene haciendo. ¿Ah? Entonces, no es que ya, lo viene haciendo.
1: ¿Qué sería para ti una municipalidad realmente cercana?
8: Una municipalidad cercana es una forma de relacionarse entre la municipalidad y la comunidad. Ajá. Que donde hay espacios donde la comunidad diga, tengo que hacer un trámite, y sepa dónde ir. Y que sepa que en ese espacio puede acudir a todos los servicios. Y no lo que está pasando ahora. ¿Quieres un trámite para tu licencia? Tienes que ir a tal agencia o a tal lugar. Tienes que hacer pagar de arbitrios. Ah, te queda por allá. Dime cuánto la persona está pensando dónde queda. Claro. ¿Dónde tiene que acudir? No, la persona tiene que decir, tengo este problema, ya sé dónde acudir. Y acá me van a solucionar. Eso es lo que considero una municipalidad cercana. Claro. ¿No?
1: Dentro de lo técnico también nos acompañó por acá nosotros, vino Giancarlos.
8: Sí, Corpancho.
1: Corpancho. Ajá. Un gran personaje, gran también, bueno, que profesional. Uh-huh. También unas buenas ideas en lo que es cuestión salud. Qué bueno, ¿no?
8: Exacto. Ya,
1: o sea, poco a poco estamos conociendo a las personas que acompañan verdaderamente a Rosa Torrejón.
8: Exacto.
1: Eres tú una de ellas, de la parte técnica, entrevistado también a regidores, ¿no? Que vienen a plantear lo suyo y sobre todo a mostrar que son netamente de Lurín. Que la gente escuche sus principios desde el momento de su hoja de vida, que es lo más importante, ¿no? Que están totalmente limpios, ese es lo más importante. Mi estimada Zay, ¿cuál sería entonces el cambio así de fondo?
8: El cambio de fondo es que la gente sepa que modernizar no solamente es hacer grandes obras, sino de pensar otra forma de relacionarse de la municipalidad con su comunidad. Uh-huh. Tres cosas principales que deseo que los vecinos y vecinas sepan que está planteando la doctora Rosa Torrejón, cuando hablamos de descentralización y modernización, agencias municipales zonales. Segundo, funcionarios en las calles, no solamente en el escritorio. Tienen que estar en las calles para conocer y conversar y hablar con la población. Y la digitalización de la municipalidad como otra opción, una opción más para poder atender al ciudadano de manera oportuna y eficiente. Entonces, eso es lo que nosotros queremos que de esta entrevista se lleve claro lo que queremos hacer. La modernización no solamente son grandes obras o elefantes blancos que a veces están ahí y no funcionan, sino también es repensar otra forma de relacionarnos entre la municipalidad y el ciudadano.
1: Qué bueno, las personas que están comentando dicen por acá, el Lurín hay profesionales, no más foráneos, qué bueno. Dice por acá una señora, dice, qué bueno, yo la verdad estaba inclinada en otro partido, pero hoy estoy yéndome directamente con la doctora Rosa Torrejón y me da un gusto saber que ella trabajará con gente netamente de Lurín, imagínate.
8: ¿Ah? Así es, vecino y vecina, es lo que estamos planteando, es lo que el equipo está solamente lurinenses ahorita en el equipo de Rosa Torrejón, ¿no? Siempre vamos a recibir los buenos consejos también de otros colegas profesionales, pero somos nosotros quienes estamos liderando, claro, con la doctora Rosa Torrejón este equipo técnico, sacando adelante las ideas, porque la doctora tiene muchas ideas y es una gran gestora, ¿no? Pero no puede estar en muchas cosas a la vez. Como es una buena lideresa, delega. Porque esa es la lideresa. La lideresa no es que yo estoy en todo, sino confío en un equipo y este equipo tiene también la delegación de llevar el mensaje de la doctora a cada vecino y vecina.
1: Un saludo muy especial para Jenny Guerrero de Basilio, que nos está en este momento también chequeando, nos está mirando a través de la página del Facebook, una gran seguidora también. Queremos darle saludo para Jenny Chávez Ñontol. Se le dice muy bueno Sadid Sarmiento. Primero Lurín con verdaderos profesionales, ese es lo que necesita nuestro municipio, excelente entrevista. Muchas gracias para ti, abrazos Jenny Chávez, bendiciones para tu linda familia. Quiero sentirme bestial el día de hoy, como todos los días, me gusta ser positivo en todo.
8: Exacto.
1: Arriba Rosa Torrejón, vamos a escuchar a Luchito Lobatón, súmeme el volumen porque aquí nos vamos a poner a bailar en interno con Carlitos Molina con todos acá, ¿ok? ¿Qué dice mi querido Luchito Lobatón? 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

0: Arriba Rosa Torrejón, que este es el tema que identifica también dentro de la... cuando salen a la caminata. Bueno, estuvo el día de ayer la cuarta y última caminata, ¿no?
1: Exacto, estuvo el día de ayer visitando... Zona E fue una caminata que empezó en Upi San José, ¿no? Donde ahí también, la verdad, estoy muy contenta porque los vecinos de Upi San José le estuvieron recibiendo como inicio de su... de su caminata, también transportistas de mototaxistas, empresas de mototaxistas, se han unido a esta ola celeste acá en Lurín, han estado dirigentes fundadores, dirigentes territoriales, dirigentes sociales, ¿no? La verdad, yo que soy de la zona, me he emocionado ver a mis vecinos.
0: La verdad, ¿no?, que cuando pasé, justamente pregunté a la gente de los mototaxis, porque ellos mismos decían, oye, vamos, porque ahí está la doctora Rosa Torrejón, ¿no? Y por ahí como que le dijeron, ¿no? Claro, pues, ¿cuánto te habrán pagado para que vayas? Ellos le respondieron, señora, nosotros no nos paga nada, vamos porque queremos estar con el cambio. Esa es una respuesta sana, fue una respuesta sana. Y justamente le pregunté a uno de ellos, amigo, ¿van a acompañar a la doctora Rosa? Sí, vamos a acompañar porque queremos que ella gane este 4 de octubre. O sea, es la frase que todo el mundo está utilizando en este momento. Rosa Torrejón tiene que llegar al ciudad municipal y va a llegar este 4 de octubre, ¿no? La gente lo dice, lo acompaña. Ha estado en la zona de Julio Cetello, el puente de Lurín, ¿no? ¿La zona D?
1: Sí, ¿sí? La zona, claro, D en la primera caminata que
0: claro,
1: tuvimos.
0: La zona D, también está en el kilómetro 40.
1: Exacto.
0: Y la gente, ¿cómo le sigue?
1: La zona B también, su caminata, ajá, también ha estado presente. Y una caravana que hicimos en la zona C. ¿Por qué no hicimos caminata? Porque ahí los pueblos están... muy distantes. Entonces hicimos por eso una caminata y nos concentramos en cada casa donde los vecinos y vecinas muy voluntariamente querían recibir a la doctora.
0: ¿Sale con su bandero o el polo levanta desde su segundo tercer piso, no?
1: Mira, yo ayer, toda la caminata realmente fue emocionante, pero hay algo que a mí me pareció, o sea, me tocó el corazón, ¿no? Que fueron vecinos de Ampliación Villa Alejandro, que hicieron toda una fila, ¿no? Vecinos. Toda una fila para recibir a la doctora. Bueno. Entonces tú veías ahí la doctora bajando y todos los vecinos en fila con sus banderas, con esperanza, con ilusión. Veo a una comunidad con esperanza e ilusión. Y me queda decir, vecino, que el voto es secreto. Eso, y es nuestro, ese es el poder que tiene el ciudadano cada 4 años.
0: Así es.
1: Ese es el poder que tenemos cada 4 años.
0: Tenemos que ser totalmente ya, bueno. Ya estamos en 2026, la gente ya despertó, ya sabe. La gente ya despertó, ya la gente no es la persona que se deja o que se dejaba engañar, ¿no? Que se dejaba engañar, hoy no. Muchas personas utilizan a otras personas de otro distrito, ¿correcto? ¿Ya? No lo voy a decir quién, pero utilizan personas de otro distrito, ¿para qué? Para que digan, mira, dentro de su caravana, qué cantidad de carros que hay, pero verdaderamente son gente que no son del distrito. Simple y llanamente, ¿para qué? Para aludir a la gente y decir, mira, como tiene bastante gente, entonces habrá que votar por él. No se deje engañar. Rosita Torrejón camina con gente netamente de Lurín.
1: Y eso es lo que nos diferencia en nuestras caminatas.
0: Claro.
1: En cada caminata que tiene la doctora en cada zona, los que van detrás de la doctora es la zona anfitriona.
0: Muy bien. Sadid, casi a punto de finalizar el programa, ¿qué le dirías al pueblo de Lurín? O sea, tú que acompañas técnicamente a la doctora Rosa Torrejón, ¿qué le dirías al pueblo de Lurín, así que nazca del corazón? Dilo con cariño, ¿qué le dirías a tu pueblo de Lurín?
1: Bueno, vecino y vecina, que esta oportunidad me da la doctora para poder dirigirme a ustedes, le digo, vecina, que el cambio ya llegó. Queremos un cambio y eso ustedes lo dicen en cada tocapuerta que hemos hecho, en cada reunión vecinal, en cada caminata. Ustedes quieren un cambio y ese cambio va a empezar cuando ustedes así lo decidan, ¿sí? Así que les pido eso, ¿no? Si queremos un cambio, parte de nuestra decisión. Entonces yo le voy a pedir, vecino, nosotros vamos a garantizar una municipalidad más cercana a través de las agencias zonales. Vamos a garantizar el uso de tecnologías para que pueda hacer trámites más eficientes. Y vamos a garantizar que los funcionarios sean profesionales lurinenses y que no trabajen solo en el escritorio, sino que salgan a caminar.

0: conjuntamente con nuestra lideresa.
1: Y sobre todo el tema que hemos tocado, los días democráticos, ¿no? Que irán zona por zona, ¿no?
0: Iremos zona por zona. Uh-huh. En este caso, la doctora ha dicho, en la caminata ayer, los jueves democráticos van a ser para la zona E. Luego ya dirá que otros días serán para las distintas zonas. Pero ya hay un compromiso que acá en la zona E va a ser los jueves democráticos. Uh-huh. Y solamente iría para un Lurín mejor.
1: Rosa Rosita. Torrejón.
0: Nos vamos, digo Rosita.
1: Nos vamos con la música cantando y nos vamos bailando, ¿ok? Hasta el día de mañana. Gracias a ti.
0: Gracias a ti, Vale.

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4: Son las 11 en punto.

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0: Vecinos, acá veo que se hablan verdades a medias. Hay una brecha entre la candidatura del señor Cajati y la mía. Efectivamente se necesita un informe, pero un informe se saca muy rápido.
1: Cuando uno lo quiere sacar.
0: El 2013 sacaron esta gran ordenanza, firmada por uno de los candidatos. Señor, por eso seguro no está presente. Regidor Héctor Portugal. Esa fue la
1: partida de defunción de la zona este.
0: Porque con esto impidieron dar certificados de posesión. Si un ministro quiere hacer la carretera, el ministro de transporte se va preso. Si quieren hacer acá un centro educativo, se va preso. Acá no puede entrar ni siquiera Cofopri por esta ordenanza. Y señor Anderson, no ha sido derogada por el señor Olechea. Todo lo contrario.
1: Debió de derogarla cuando fue alcalde.
0: Encima, también ese señor Portugal la ratificó hace dos años, el 2024. Y aquí está la ratificación porque con papeles se habla. Y con eso, como dice nuestra amiga Jenny, no fueron hace 10 días, fueron hace 18 días. Sacaron este decreto, esta ordenanza, donde a los almacenes BSF le acaban de levantar ese riesgo geológico para darle sus títulos. Y también la firma el señor Portugal.
1: O sea, mientras estamos unos en campañas, otros están en otro tipo de campañas.
0: Esas cosas son las que no se debe hacer en Punta Hermosa Este. Yo soy muy claro y preciso. Para mí sí, el primer día la derogo. Y derogo esa ley porque es lo que se merece el distrito.
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0: 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Yo entiendo y respeto la función municipal y con personas y vecinos que tienen mucha experiencia. También entiendo la necesidad y la juventud, porque también estuve en esos años. Yo vine acá a postular desde los 38 años. Y también entiendo cuando uno es joven y es impulsivo y sabe. Pero acá se tienen que hablar con sustento legal y con conocimiento.
1: Porque realmente Punta Hermosa no está para juegos.
0: Necesitamos hacer, sí, muchas cosas. Necesitan sus títulos. Un certificado de posesión no les va a dar nada. Aquí hay que levantar esta ordenanza, esta partida de función. Hay que anularla, anularse el primer día y empezar a trabajar sobre el encauzamiento de ese huaico. Más aún cuando la presidenta Keiko Fujimori ha dicho que necesitamos ahora y hay presupuesto de emergencia para el fenómeno del Niño. También, amigo Luchini, no se trata de colgarse de ningún partido. Yo también soy amigo de Porky y de mucha gente más, como usted lo sabe. Yo voy por un camino diferente, soy el único candidato en Lima, porque también sabemos cómo la gestión de estos 20 años han jugado y nos han robado con corazón. Con el corazón, hace mucho tiempo me robaron la candidatura. Por eso creo, y esta vez sí, estamos preparados y nos hemos preparado durante el tiempo porque queremos un camino diferente para Punta Hermosa y para Nueva Navarra.

11 de la mañana con 12 minutos. ¿Cómo está mi gente bonita del sur, de todo Lurín, de todo Lima? ¿Cómo están? Mi nombre es Carlos Molina Araujo, DJ Master, y ya estamos una vez más hoy lunes para arrancar este tu programa Ponle Play con DJ Master. Arriba ese ánimo porque ya estamos aquí y por supuesto empezamos también el conteo regresivo para lo que será esta fiesta electoral que se llevará a cabo, como todos ya saben, este domingo 4 de octubre. Así es, el domingo 4 de octubre todos tenemos el deber cívico de poder ir a nuestros centros de votaciones para elegir a nuestro candidato o al futuro alcalde de cada distrito. Así es, estamos en Ponle Play, donde la música no para, y por supuesto tenemos también noticias, tenemos temas de la actualidad y los temas que de nuestro espacio y la comunidad requiere. Hoy, por supuesto, siempre estamos con buenos ánimos. Hemos amanecido bien, hemos amanecido, gracias a Dios, con la salud. Bien, Luisito Lobatón también ya se encuentra con nosotros, y yo me quedo contigo hasta el mediodía disfrutando música variada, disfrutando lo mejor de todos los géneros musicales. Y antes de disfrutar los géneros musicales, también queremos saludar a nuestro amigo Richard Pereira, que por supuesto el día de hoy lo estábamos esperando. Espero que se pueda comunicar con nosotros a la brevedad. Y pues también tenemos el tema de su caravana. El día sábado se realizó una gran caravana en todo Punta Hermosa. Richard Pereira, él va por el partido político Un Camino Diferente. Él estuvo acompañado de toda la comitiva, de todo su personal técnico y por supuesto todos los vecinos que se dieron cita en todo Punta Hermosa para disfrutar esta bonita caravana. Luisito Lobatón, lo tenemos en vivo y en directo, lo disfrutamos y lo vemos a través de los 91.5. La gente que se va conectando a la FM, te comento que también estamos saliendo en YouTube y en TikTok, así que ponle play con DJ Master. Vamos a ver lo que fue la caravana de Richard Pereira, Un Camino Diferente en Punta Hermosa.

Estamos en vivo y directo, por supuesto, 11 con 15 minutos. En vivo, estamos en vivo, así que estas cosas pasan en vivo. Luchito Lobatón, tú tranquilo, Domás, yo nervioso. Hoy, Luchito Lobatón, nos han distraído porque ha traído el almuerzo, por fin. Hoy se almuerza, después de una semana, vamos a comer carne. Luchito, tú no comes carne, yo sé. Para Luchito, su papita frita con su mayonesa. Hoy sí puede pecar Luchito Lobatón, así que ya saben, nos ofrecieron cuyes la semana pasada, no llegaron los cuyes, nos ofrecieron chicharrón, no llegaron los chicharrones, ¿no? ¿Por qué pasa esto, Luchito Lobatón, por favor, ¿ah? Estamos creyendo en los candidatos, que no nos defrauden, por favor. Estamos ya a pocos días de saber quién va a ser el nuevo alcalde en los diferentes distritos del sur de Lima, así que nosotros estamos muy contentos y, por supuesto, seguimos acompañando y guiando paso a paso lo que será en las elecciones. Tenemos la cancioncita de Un Camino Diferente de Richard Pereira. Luchito Lobatón, lo tenemos programado exactamente... lo tenemos en reggae, lo escuchamos en reggae. Pónmela ahorita en cumbia o y escuchanito también, creo que tenemos por ahí. En cumbia. Le ponemos play. Ahí está lo que será Un Camino Diferente con Richard Pereira en Punta Hermosa. Para que lo escuches y para que sepas qué marcar este domingo 4, marca el guaquito rojo y blanco. Basta de políticos tradicionales, basta de promesas sin cumplir. Richard Pereira, un vecino como tú. En Punta Hermosa, ya sabes, un camino diferente.

Porque Punta Hermosa se respeta y en Punta Hermosa se viene el gran cambio. El cambio lo trae el partido político Un Camino Diferente. Ya sabes, amigo, vecino, Punta Hermosino, que marcar este domingo 4. Todos están invitados a esa bonita fiesta electoral. 11 de la mañana con 20 minutos. Yo soy Carlos Molina Araujo, DJ Master, y te acompaño todos los días a partir de las 11 de la mañana hasta las 12 con música variada. Este es tu programa Ponle Play. A partir de las 12 viene Puro Perú. Para la gente que me está pidiendo algo de música, vamos a programar en nuestro playlist musical. En estos momentos llega la Universidad de la Salsa. Estamos hablando del Gran Combo de Puerto Rico. Y si escuchas una salsa del Gran Combo de Puerto Rico, déjame decirte que estás escuchando los 91.5 de tu radio del sur. Esta canción que tiene como título Ámame, Ámame. Disfruta la super programación. Un saludo para la gente bonita de Las Palmas. Palmas, Palmas.

el día de hoy ha salido un bonito sol, ¿no? Sobre todo para la gente de Villalejandro. Todavía vemos la parte del sur, Lurín, Pachacama, con una pequeña neblina. El día de ayer también ha habido un pequeño goteo. Por tu barrio, Luchito, San Isidro, seco. Ese es otro distrito, Pelucho, ¿no? La lluvia allá se puede suspender. Acá todavía no hay esa tecnología. En el sur todavía tenemos que disfrutar fuerte llovina. Estamos viendo también en las noticias que ya en la parte de la selva y la sierra, el fenómeno del niño ha venido con fuerza. Está bien. Así que la gente que está en provincia, esperemos pues que los alcaldes tomen las medidas de precaución, porque este fenómeno del niño está que viene con mucha violencia, con mucha fuerza, sobre todo en la parte de la selva y la sierra de nuestro hermoso Perú. Vamos ahora a escuchar algo de Juan Luis Guerra, nos canta Las Avispas. Así es, ¿ah? Porque si estás con el de arriba, no te pasará nada. Así que con fe, a trabajar, a disfrutar y buen lunes.

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2: Son las 11:30.

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0: Recuerda que estamos al aire a través de www.radiovozdelsur.com para los amigos que están en sintonía desde casa, desde el transporte o tal vez nos escuchas desde la oficina del trabajo. Esperemos que tengas un excelente lunes. Vamos, arriba ese ánimo, porque tenemos la música que tú prefieres, tenemos las canciones que a ti te gustan y también puedes comunicarte con nosotros a nuestro número de WhatsApp. Atención, que es el siguiente. Toma nota, abre tu celular, agenda nuestro número de Radio del Sur, que es muy importante para que te puedas comunicar con nosotros. Mande tus saludos si tienes algún comunicado social, si tienes alguna denuncia pública, también lo puedes hacer llegar al 967-461-664. 967-461-664 es el WhatsApp oficial de Radio del Sur 91.5. Tenemos más música para ti porque hoy estamos con también la rica cumbia que no puede faltar en nuestra buena programación. Llega desde el norte la gente de Aguamarina y nos canta Paloma Ajena. No sé si te vaya a volar la paloma, primo. 11:35. 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Suena bonito y suena bien. 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

Mañana con 40 minutos estábamos hablando de los conciertos que se vienen, los conciertos que se han dado y algunos conciertos también que fueron cancelados, por eso vamos a hablar más adelante. Sin embargo, para los amantes del K-Pop en Radio del Sur, en tu programa Pole Play con DJ Master, atención a toda la juventud de Lima Sur, porque la música no tiene fronteras y hoy también queremos rendir un homenaje a este espacio para el fenómeno mundial que está conquistando a millones de jóvenes. Hablamos de la agrupación de Corea del Sur, más conocida como BTS. Así es, BTS llega a Lima con su gira mundial A Re-Ranks en sus conciertos por A Re-Ranks. A Re-Ranks. Ok. El inglés no es muy bueno por aquí. Ya, mañana te cuento. Está programado para el día 7, 9 y 10 de octubre en el estadio de San Marcos. Una noticia que tiene a sus fans pendientes de cada detalle. Así que un saludo para toda la comunidad ARMY y vamos a escuchar dos de los éxitos que siguen siendo parte de la historia del grupo. En primer lugar vamos a escuchar a BTS con Butter, esto es suavecito, contagioso y con todo el estilo, una canción para bailar y disfrutar, que lo escuchas aquí en Radio del Sur 91.5. Fanático principal y un ARMY, nuestro amigo Luchito Lobatón ha venido con los pompones, su cartel, y ya está, ya instaló su carpa en el Estadio San Marcos. Está haciendo la cola ya. Este es BTS y suena aquí en Ponle Play con DJ Master.

Escuchamos Butter y ahora vamos con Dynamite. Estos dos éxitos que los bailas y los disfrutas en manera exclusiva aquí en Radio del Sur 91.5 para todos los ARMYs, todas las ARMYs. Luchito está saltando de un pie aquí, ¿eh? Vamos a enfocarte, Luchito, ahorita. Ponle play con DJ Master.

Y si estás en casita y sabes los pasitos musicales, párate de la cama, párate de la silla y disfruta la música. Para todos los ARMY, que se viene el gran concierto. Así es, gran concierto que se llevará a cabo este 7, 9 y 10 de octubre en el Estadio San Marcos. Nosotros no vamos a estar, vamos ya, Luisito Lobatón ya tiene sus entradas, ha comprado su burbujita brillante y sus pulseras, de todas maneras, para poder apreciar este gran concierto. Y los chicos de BTS vienen con todos sus efectos especiales, vienen con toda una mega producción, y esperemos que este concierto, son tres fechas, y esperemos que este concierto no lo cancelen como lo sucedido. Atención a los amantes de la música, lo que debería ser una noche para los fanáticos del gran Robbie Williams terminó pues siendo una noticia inesperada. El cantante británico sí se presentó en Lima el 23 de septiembre, pero su segundo concierto programado para el jueves 24 fue cancelado. ¿Qué pasó? A ver, cuéntame qué pasó. Te comento aquí rápidamente. La Municipalidad de San Miguel clausuró el Arena 1 tras advertir las deficiencias de la seguridad, especialmente relacionadas con las salidas en las vías de evacuación. La productora anunció que coordinará una nueva fecha en otro recinto y que también se podrá solicitar la devolución de las entradas. Ahora, yo tengo una pregunta para todos los oyentes. ¿Qué opinan ustedes cuando se cancela un concierto de esta magnitud? ¿Qué espera de la organización? ¿Una nueva fecha, la devolución inmediata o ambas alternativas? Van a devolver la plata sin IGB. Ahora, ¿cuándo será el nuevo concierto? No sabemos, porque él ese mismo día tuvo que viajar al país hermano de Chile. Y realmente el bonito gesto que tuvo Robbie Williams fue poder cantar a capela afuera del recinto de la Arena 1, ¿verdad? Para todos los asistentes que quedaron en el hotel, fue en las puertas del hotel. Y lo curioso es que la segunda fecha fue un día antes, y los que compraron su entrada con 6 meses de anticipación, los verdaderos fanáticos, o sea, los revendedores, se llevaron la plata fácil. Porque en la segunda fecha, déjame decirte que hay un amague para que las entradas no estén a la venta. Mucha gente hace su cola esperando 3-5 horas. Sin embargo, cuando le das clic, ya ha pasado un minuto, te sale, ya no hay entradas disponibles. ¿Eso qué quiere decir? Que también hay un amague de parte de la gente de Teleticket. Atención, hace mucho tiempo, donde juegan con las entradas, donde los revendedores pueden ser también parte de la organización, y ellos hacen pues el tema que ya no hay entradas para que la reventa pueda costar hasta el doble. Estamos hablando del gran Robbie Williams, y por supuesto tenemos una cancioncita, este tema llamado Angel. Lo tenemos en castellano, en inglés, Luisito Lobatón. En inglés, por supuesto. Escuchamos Angel en la voz del gran Robbie Williams, que esta semana no pudo dar uno de sus grandes conciertos. Esta canción también, que forma parte de los grandes matrimonios. Este es Ángel, Angel.

Nacionales. Así que sabes, si eres miembro de mesa, si eres presidente, eres secretario o miembro suplente, te pedimos por favor que no falles, anda a votar, no hagas la del Pepe en vivo, no digas, no, yo llego tarde, no va a pasar nada, porque de todas maneras te pueden multar. Así es, ¿ah? Él es rajado. Para todos también los chicos que están postulando, la publicidad puede ir hasta el día jueves, la propaganda radial, televisiva o los meetings pueden ser hasta el día jueves. Atención, y el tema con el Ixos o lo que vendría a ser las encuestas es hasta el día de hoy. Hasta el día de ayer se canceló, hoy ya no puede haber más encuestas, así que no se dejen engañar si sale una nueva encuesta, es mentira. Hasta ahorita no sabemos, en Lurín hay un voto peleado, voto a voto. En Punta Hermosa la cosa ya está más clara, estamos ya viendo de repente a un virtual ganador, que sería el amigo Richard Pereira, que estuvo también en el primer debate. Muchos el fin de semana tuvo una gran caravana y fue el circo El Huaquito. Esto fue en la entrada de Pampapacta. Así es, estamos esperando que nos haga llegar las imágenes a su gente de prensa. Esperemos que se puedan comunicar con nosotros. Al moradito también de Luchito Lobatón. Está esperando su moradito, Luchito. Está pero terrible. 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Tenemos la canción para despedirnos, por favor. Ponemos el reggae. A ver si estamos atentos, Lucho Lobatón. Ponemos este temita en reggae, ahora que salió el solcito. Hola, ya no, por favor, un saludo para nuestra productora, la señorita Jimena, que los días lunes se ausenta por temas estrictamente de estudio. Esperemos ya que pues ella ya está terminando la carrera de ciencia y comunicación, y desde acá aplaudimos esto porque es una chica que día a día no solamente labora acá, sino también ella está aprendiendo pues esta bonita profesión. Y así como grandes profesionales que nos escuchan y a veces somos ¿o qué pasa, tío? ¿Estás con que mierda? ¿O no respeta nada, mi tío? Buena, te hiciste una. Se merece su almuerzo hoy día. Voy a llamar a ver que abran el restaurante el día lunes. Saludos para los chicos de Parrillas AAA. Vamos con el temita de Richard Pereira, que este domingo marcamos todos en Punta Hermosa. El Huaquito en Punta Hermosa. 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Esto es Ponle Play, nos vamos hasta el día de mañana. Después de la tanda comercial volvemos con Puro Perú, aquí en Radio del Sur 91.5.

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Muy, pero muy buenas tardes a toda la gente bonita de Lurín, Pachacama, Villa El Salvador, Villa María del Triunfo, San Juan de Miraflores, Chorrillos, así es. Y vamos a seguir saludando a la gente bonita de Punta Hermosa, San Bartolo, Manchay, la gente chévere que nos escucha hasta el distrito de Pucusana, donde se come unos ricos cevichitos. Saludo para El Verídico en Pucusana, especialista, así se llama, El Verídico, especialista en el ceviche y, por supuesto, el tiradito del rico pejerrey. Siempre que podemos visitar el puerto de Pucusana, vamos a visitarlo. Y también se come un rico ceviche en el mismo puerto. Ahí está la mamita Juanita en el puerto de Pucusana, donde prepara unos ricos cevichitos. 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Y así seguimos saludando a la gente chévere también que nos escucha desde el puente Lurín. Para todas las madres bonitas, todos los amantes del rico chicharrón en el puente Lurín, ya sabes que siempre tienes que hacer una parada estratégica en el restaurante que quieras. De repente, si tienes un poquito más de dinerito, puedes irte a un restaurante campestre. Aquí en Pachacama también tenemos buenos sitios para comer, porque el sur se pone de moda y Lurín es clave. Arrancamos con este tu programa Puro Perú. Yo soy Carlos Molina Araujo y los micrófonos de Radio del Sur, Luchito Lobatón, como siempre en la parte técnica. Hoy vamos con una selección de música criolla de la buena, valses que llegan al corazón, festejos para levantar ese ánimo y una jarana y esas canciones que uno escucha y no puede quedarse callado. Vas a recordar, vas a cantar, vas a disfrutar, porque hoy es lunes y de esa manera arrancamos con el ánimo al 100%. Hoy tenemos historia, sentimiento y bastante música peruana. Hablando de sentimiento, viene el gran Arturo Sambo Cabero y nos canta este gran éxito, Cariño Bonito. 12 de mediodía con 8 minutos, esto es Puro Perú. Muy buenas tardes.

Escuchábamos al gran Arturo Sambo Cabero junto a la dupla de oro, el gran Oscar Avilés, la primera guitarra del Perú, la primera guitarra de la música criolla, ese dúo que formaron, pues, tremenda dupla y que siempre nos roban esa emoción, ese sentimiento. Y ahora vamos, hablando de sentimiento y emoción, vamos con una canción que tiene un sentimiento muy especial. Una de esas interpretaciones que nos recuerdan que la música criolla sabe hablar de los sentimientos más profundos. En la voz de la inconfundible, nuestra querida Lucha Reyes, vamos a escuchar Una Carta al Cielo. Una canción para recordar, para dedicar y para dejar que la música nos toque el corazón. Con ustedes, la inolvidable Lucha Reyes en Puro Perú. Y nos canta Una Carta al Cielo. Para ti que tienes a tu mamita en el cielo, siempre un Padre Nuestro y recordarla con mucho cariño. Llevando

12 del mediodía con 17 minutos y vamos a saludar a la gente que está de cumpleaños. Algunos están con serenata todavía, pero de todas maneras, ¿ah? Siempre es bueno hacer llegar los saluditos a las personas que están de cumpleaños. La gente bonita en Pachacama, en Lurín, Villa Salvador, Chorrillos. Mi nombre es Carlos Molina Araujo y estoy todos los días a partir de las 11 de la mañana con Ponle Play, a partir del mediodía con Luchito Lobatón en Puro Perú. Y quiero saludar de manera muy especial y con mucho cariño para la doctora Pereda, que el día de su onomástico es el día de mañana exactamente, pero el día de hoy se hacen llegar los saludos de serenata, como es de costumbre. Saludos pues para la doctora Pereda, ella es jefa del CMI José Gálvez. Un saludo para la doctorita Pereda, que es una gran profesional dedicada mucho tiempo a esta vocación hermosa, esta vocación de servicio y con mucha ética profesional. Para la doctora Pereda, de parte de la señora Florcita, de parte de todos los compañeros del CMI José Gálvez, esperemos que el día de mañana la pase hermoso y desde hoy día que se vengan las celebraciones, la bonita serenata. Y por supuesto también quiero mandar un saludo para toda la gente en Las Palmas también, todos los amigos que nos escuchan en los diferentes CPRs del distrito de Pachacama, la gente bonita de Manchay, Tres Marías, Portada 1, Portada 2, la gente de Guayabo, Picapiedra, Quebrada Verde y así todos los asentamientos humanos de todo el sur del rico Lima. Estamos transmitiendo desde los 91.5 de tu radio del sur. Y para la serenata que tenemos, Luchito Lobatón, el día de hoy, desde Chincha, llegaron los atunes. Buena primera.

0: 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Estamos con Radio del Sur 91.5. ¡Qué buena música! 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

0: Este rico solcito se presta para un rico cevichito o de repente para una causita de atún o una causita con su pulpita de cangrejo, Luchito Lobatón. ¿Qué prefieres tú? Esa, ¿no? Con pulpita de cangrejo, con por favor. Lucho come fino, Lucho, ¿ah? Comida gourmet, así como estás acostumbrado a comer en gourmet, en ese distrito pues tan ficho que tú nos vienes a visitar. Un golondrino nos visita el día de hoy desde el distrito bonito de San Isidro, donde está el gran parque El Olivar, donde está también el gran centro bancario. Hay zonas bonitas, ¿no? Y Luchito Lobatón, ¿quién como tú puedes que te amaneces? Hay tráfico, me imagino, por tu zona, Luchito Lobatón. Eso sí, eso es lo único malo. En cambio, aquí nosotros estamos tranquilos, con un parquecito, con un bonito mirador, aquí en Lurín, mirando toda la costa de nuestro increíble Perú. Y, por supuesto, queremos mandar un saludo para los amigos pescadores, los amigos que trabajan en el terminal pesquero de Villa María del Triunfo, donde encuentras unos productos bonitos. Y también la gente que pesca de manera artesanal. Así es, los pescadores de Punta Hermosa, esa pesca artesanal y pesca deportiva. La gente del terminal también en Pucusana, siempre que podemos nos damos una vueltita por ahí, aunque hace tiempo no visitamos el sur de todo el Lima. Por supuesto, acá los chicos, como siempre, haciendo la chacota, no, la vuelta me lo doy yo, dice, y te da la vuelta solo todavía, y no invitas todavía. 12:26, vamos con esta cancioncita, esta jaranita que nos tiene preparado el gran Luchito Lobatón de El Perú. La gran e indiscutible Eva Ayón nos canta.
1: ¡Sí!
0: Enamorada de mi país. Sobrina del primo Coco, ¿ah? ¿Eh? Eva Ayón Urbina.

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1: Son las 12 con 30 minutos.
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un sol menos de Salera, pero de ahí todo está bien. 12 del mediodía con 42 minutos. Estamos en vivo y en directo transmitiendo a través de los 91.5 de tu radio del sur. Disfrutando. Me dijo, lávalo con sal, pero no me dijo, sacale la sal. Así que le lavo con sal. Estamos disfrutando este rico programa Puro Perú. Y en casa, cuéntanos, hoy lunes, ¿qué vas a almorzar? De repente unas ricas lentejitas, como es de costumbre en algunas casas, todos los lunes, atún, ya, a falta de arroz, hay sal, tío. A falta de arroz, hay sal. Luchito Lobatón me ha pedido en su punto de sal. Falta su mayonesa, Lucho, y coronaste. Vamos a seguir con la jarana, por supuesto, como siempre, disfrutando lo mejor de la música criolla aquí en tu programa Puro Perú. Solo para la gente de Pachacama, para Pachacama, y estamos hablando de Somos Perú, como siempre, Elvis Pomezcano, el alcalde que el pueblo de Pachacama necesita, un vecino como tú, un vecino que está caminando por todos los CPRs, todos los asentamientos humanos de este bonito y distrito turístico como es Pachacama. Recuerda, no podemos perder 4 años más con alguien que no se ha preparado correctamente, que solamente fue elegido y a veces solamente fue para la foto, porque de ahí no ha sobresalido en nada. Pachacama, Capachún le dicen, plastilina también le dicen. Y de todas maneras, Pachacama no puede parar y Elvis Pomezcano es la voz. En Pachacama marca Somos Perú, el corazón en el distrito de Pachacama. 12:44, seguimos con esta bonita música que dice y suena así. Recuerda 967-461-664, número para pedidos musicales, saluditos y más.

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Recuerda, si vas a tomarte tus traguitos, si vas a ir a una fiesta, te recomendamos que siempre pidas un chofer de reemplazo o en todo caso busques una buena cochera, un buen alojamiento y no estés manejando ebrio, por favor. Si vas a libar algún tipo de bebida alcohólica, evita estar manejando. Si tomas, no manejes. Ese es el buen consejo que te puede dar Radio del Sur. Y recuerda a los amigos de los choferes, a la gente de la mototaxi, colectivos, recuerda que alguien te espera en casa, ya sea tu familia, tu madre, tus primos o tu mascotita. No puedes manejar de manera irresponsable. O de repente, como dice Luchito Lobatón, te espera la cuñada. Así que por favor, hay que portarse bien, hay que hacer las cosas bonitas, porque siempre alguien nos está esperando en nuestro hogar, alguien que nos quiere, que nos ama. 12:56, seguimos con la jarana aquí en Puro Perú. Purito Norte, Purito Norte. Hoy de repente se te antoja una guatia pachacamina. Una carapuca con su manchapecho. Buen provecho.

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1: Es la una en punto. 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

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Él está ya caminando, recorriendo todo Manchay también, como los CPR de Guayabo, Picapiedra, Manchay Bajo, también la gente de Cardal. En Pachacama estamos, por supuesto, apoyando a este candidato, un candidato que será elegido por el pueblo, por la gente de Pachacama, que quiere que venga ya el verdadero cambio, político que trabaja no solamente por la gente del sur de Lima, sino también él está en estos momentos, ¿no?, en la gestión, está como regidor de Lima y está haciendo unos buenos proyectos para toda la comunidad de Lima Sur. 1:09, me quedo contigo acompañándote hasta las 2 en este tu programa Puro Perú. Yo soy Carlos Molina Araujo, Luchito Lobatón en la parte técnica y ra. Ahí estamos, Chimpú Callao. Vamos, Luchito, por favor, con lo que tenemos preparado, esta historia musical, este playlist, para que toda la gente del sur de Lima lo disfrute y lo goce como siempre. Súbele el volumen donde te encuentres y también tú goza de esta buena programación que te traemos hoy, lunes 28 de septiembre, para ti. Purito Norte, llega esta rica marinera. La gente de Piura, Tumbes, Lambayeque, Sullana, El Alto, Talara. La gente de Tortugas Beach, Chimbote, Trujillo,

0: Cuchillo, ¿por qué te doblas si eres de acero? Así se doblan los hombres cuando no tienen dinero.
1: ¡Un momentito! La araña pica a la mosca chupa la miel, y a los bolsillos del hombre los exprime la mujer. ¡Y vámonos con la segunda, Coquito!

Quiero saludar a toda la gente que nos escucha a través del TikTok. Atención, un saludo para Luis Alberto, que nos sigue a través de la plataforma TikTok. Saludo también para Lil Chompa, él nos escucha desde José Gálvez, desde el campamento de Atocongo. Para toda la gente bonita de Unacen, que en estos momentos también se encuentra disfrutando un rico almuerzo, están en la hora de refrigerio. Buen provecho, muchachos. Así es, ¿eh? Ahí está la gente, está disfrutando en los diferentes restaurantes. De repente estás en un agachadito comiendo rico un ambulante, tus siete colores con su rocotito, como te gusta, primo Coco, ¿ah? Con eso se llama atún en su punto de sal, ¿no? Mira, faltaba el arroz y el limón. Me ponen a preparar y no me mandan a la guerra sin las armas adecuadas, Luisito Lobatón. ¿Qué vamos a hacer con esta producción, por favor? Pero le metes un pancito y pasa piola. 1:14 PM. Me quedo contigo disfrutando esta bonita programación, como siempre, a través de los 91.5 de tu radio del sur. Está norteñito hoy día mi productor general, ¿ah? ¿Cómo la debes extrañar, Luchito? Hoy día es lunes. Lunes de lentejas con su pescadito frito. Salió el solcito a lavar la ropa,

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el TikTok me dice, hoy vamos a almorzar, por ejemplo, Brigitte dice chuleta de chancho con beterraga. Giovanna nos dice un rico broster. Acá también nos dicen, hoy almorcé una rica guatia, me dice, con su yuquita sancochada. Bien, la gente hoy día se ha esmerado en el almuerzo. La gente está cocinando desde muy temprano. Y a los amigos de los diferentes...

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La gente también del Rico Julio Cetello, en la zona de los Chicharrones. La gente de Pachacama, gente de Casica, gente de Santa Anita, Cucuya, Santo Domingo de Ollero, nos escuchan a través de los 91.5 de tu Radio del Sur. La Jarana no para, La Jarana continúa en este tu programa Puro Perú. Rumbo hasta las 2 de la tarde, a las 2 llega Manuelito Pacheco y el programa número 1 en salsa y música variada, Salsa con Clase.

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4: Es la 1:30.
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0: la rica mermelada de Luchito Lobatón. Como nuestra amiga Jimenita tiene su rica mermelada también de melocotón, que suena todos los días a través de los 91.5 de tu Radio del Sur. Estamos escuchando el gran Marquito Romero del Perú. Y por supuesto, esta cortina musical también es de producción suya. Claro que con unos arreglos musicales que ha hecho Luchito Lobatón, el rey de la piratería, ahora es conocido desde San Isidro. Te quita la voz, te quita la cuña, te quita todo. Luchito le cambia de nota musical. Ya está hecho un productor con letras mayúsculas. Recuerda que te comunicas conmigo al 967-461-664. 967-461-664. Hay un fuerte ventarrón. Parece que va a haber cualquier sismo. Hay que estar preparado. No hay que cundir el pánico. Y siempre hay que pues tener en cuenta ese simulacro que hacemos en casa, no necesariamente en el trabajo o en el colegio, sino hay que tener un buen simulacro en casa. Este es para el fin de semana. Hoy estamos tranquilos. Este es para el fin de semana. El fin de semana sí nos vamos de lancha con todo. ¿Ah? Por ahí está la franelita de mi gran amigo Vale Rueda, que todos los días está con ustedes a partir de las 10:15, 10:30. Sale Vale Rueda con el programa Hablando Fuerte y Claro. A partir de las 8 de la mañana también está el Primo Coco y el noticiero matutino que tú prefieres. Estoy hablando de Café con Leche, donde está la secuencia Conoce a tu candidato, donde todos los candidatos de Lima Sur y de todo Lima vienen a participar de manera espontánea. Acá nadie es obligado a venir, acá no se le da con palo a nadie, simplemente ese es el programa. Solamente a Valentín. Conociendo a tu candidato es una vitrina muy grande donde cada candidato tiene pues la parte de venir a conocer sus propuestas, y no solamente sus propuestas sino la vida profesional, y un poco también contarnos de su vida personal, porque es bueno saber a quién vamos a elegir. No solamente elijamos a alguien porque su logo es bonito, porque el color es chévere, porque sale en la foto, y si es fiel o no es fiel al partido y a la gente y a su pueblo. ¿Ah? Si sale a la comida, no lo contrate, por favor. ¿Ah? Tiene que saber nomás hacer esas cositas básicas. Y por supuesto, ya saben, a partir del mediodía estamos con Puro Perú. A las 2 de la tarde viene Manuelito Pacheco con su programa Salsa con Clase. Ay, te falla la mano. Está que me tiembla, Lucho, está que te tiembla la mano, Lucho, tranquilo. Ah, mira, está contento porque ha salido todo ok, mi tío, está bien. Ah, hoy día te das tu desbande, Luchito, con tu mayor suave. Oh, suave, Lucho. En la primera fallaste, ¿ah? Acá está, lo ha mandado Richard. Y por supuesto saludamos a la gente de Pachacama. Oh, suave, tío. Poco a poco, distráete, nomás ahorita vas a ver, ¿ah? Te va a llover, Luchito, te va a llover, así como le decían al árbitro, ¿no? Cuando hace mal las cosas, te va a llover. Y supongamos que agüita para ti, agüita de lluvia, como está acostumbrado a darle también los diferentes restaurantes, agüita de pozo, esa agüita rica. Y tu hierba Luisa, Luchito Lobatón, para que no te veas con Paraguay. 1:40, estamos en vivo y en directo, transmitiendo desde Radio El Sur 91.5 en Puro Perú. Bueno, Luchito Lobatón, desde San Isidro, para todo el mundo, el Tío Azúcar.
1: Vamos, Tío Azúcar.
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Tú sabes, Mimi, que cuando te ven la gente dice, oye, ella es china, japonesa. Cuando me ven a mí dicen, este es chola, este es peruana, brasilera, venezolana. Y yo le digo, momentito, yo soy rubia, con mi plata pero rubia. Ahí dice que ahorita se me cae la cola. Y las dos le decimos,

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¿Cómo te gusta la cochinadita, no? Llegó el menú gracias a los chicos de... no me acuerdo su nombre, de Servinta. Pero llegó el menú, gracias a Dios. Gracias a Dios. No, no, cada uno pagó su plato. Por favor, Luchito, esto va para tu descuento y tu mermelada. Tranquila, ya. Con razón. Con razón, Luchito, ve ya. Gracias, Lucho. Este es tu sangre, Lucho. Gracias. Eres muy amable. Como siempre, el tiempo a veces es un poco cruel, pero nosotros queremos seguir invitándote que todavía nos acompañes con esta bonita programación que tenemos para ti. A las 2 llega el gran Manuel Pacheco con Salsa con Clase en la producción de Dani y nuestro amigo Frank desde Nueva York. Ellos vienen con toda la fuerza y la música latina, la salsa que está de moda, salsa puertorriqueña, cubana. Tenemos de todo a partir de las 2 de la tarde. De mi parte, salsa con su cebollita, con harta sal, como le gusta a Primo Coco, con bastante sal. Ahí está. Nos vamos, nos tenemos que ir, Luisito Lobatón, pero los dejamos con la pelea. ¿Qué viene, Luisito? Marinera, marinera. Rumbo al norte. Recuerda, este domingo 4, marcar el corazón en Pachacama. Elvis Pomezcano, el rey de los cuyes. Y de aquí, ni un cuy, ya un conejito al menos, un conejito, mañana que viene, ¿ah? Hasta el día de mañana, pórtense bonito, y si se porten mal, le avisan a Luchito, porque yo ya estoy retirado, ¿ah? Nos vemos, chau, cuídense.

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4: Son las 2 en punto.
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0: Hola, hola, hola, hola, ¿cómo están, amigos? Bienvenidos a el catálogo musical de las demás, a esta programación de 3 horas que te cautivan. Salsa con clase por Radio El Sur FM y también la señal que se une, la que se hermana, la que se enlaza, salsaplanetradiotv.com, que tiene para ti regalos. Y bueno, hemos empezado con aquella época que estaban juntos, que tenían éxito, bueno, éxito como binomio, Norberto y Gerardo, es decir, NG2, la salsa de hoy. Y la salsa de hoy está espectacular, con la producción de Dani y Fran desde Nueva York, y también Alberto Beto Alba. ¿Cómo estás, Betito? ¿Ya almorzaste? Provecho. Alberto Beto Alba en los controles, plataformas digitales, Rey Manuel con Carlos Gabriel y la coordinación internacional. Ya habla como boricua Alfredo Blanc. Manuel Pacheco te da la bienvenida y te da la música de Willy García. Saluda al programa porque él siempre tiene un cariño bueno.
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Vayan preparándose que tenemos para ustedes una programación de especiales buenísima que no te la puedes perder y hay que compartirla. Para este miércoles 30 nos vamos a contactar directamente con Sesiones de la Loma en Puerto Rico y vamos a dialogar con el exitoso Norberto Vélez. Prepárate que hay novedades. Viernes 2 de octubre, comienza el mes morado. Momento de recordar al fabuloso Anthony Cruz, su mejor repertorio, sus éxitos que te van a hacer recordar tremendas canciones que de repente por ahí te enamoraste, bailaste, tuviste la oportunidad de compartir los éxitos de Anthony Cruz. Sábado 3, regresa el programa Engreído, el del fin de semana, el que marca realmente la pauta y que sinceramente está gustando mucho por la variedad. Una salsita moderna, un éxito conocido, algo del recuerdo, salsa fusionada, merengue, bachata, salsa y algo más con la producción de Dani. Y queremos agradecer todavía, se comenta, lo buenísima que estuvo la edición de Leyenda Segunda Parte con Fran Latin Music. Bueno, vamos ahora con la música. Viene con Manolito Simonet, Tú Me Ganas.

Ahí estaba Manolito con Tú Me Ganas y Tú Me Pones Like también. Ah, claro, ponle like. La gente tiktokera a nivel nacional e internacional, ingresan músicos, claro, directores de orquesta, amas de casa, todo el mundo está en la moda del TikTok. Y hablando de estar de moda, esta agrupación, digamos, está celebrando con mérito propio 50 años de trayectoria, 50 años de profesionalismo, liderados por Luisito Ayala. Me refiero a la Puerto Rican Power, con Gilberto Santa Rosa como gran invitado. ¿A dónde irás?

0: Ya lo saben, saludo para la gente de provincias. Gracias, provincia, gracias. El programa se repite a la 1 de la mañana y hay que repetir el Cherry, claro. 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Bueno, el pasado viernes tuvimos su especial y la gente se quedó con el gustito. Vamos ahora a programar para que ustedes digan, vaya, qué buen recuerdo. Llega el viejito con Frankie Ruiz, solo por ti. A esta hora en Salsa con Clase.
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Ay.

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8: Son las 2:30.
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Vamos ahora con esta producción que nos llega. Dámela ahí, ponle, claro, ponle corazones, envía diamantes, tarjetas de... No, eso no. Le voy a dar un adelanto de lo que está realizando Jonathan Sepúlveda. Ya lanzó un disco promocional que está muy bueno, al lado de Alexander Abreu, que nos envió aquí a producción de Salsa con Clase desde Colombia. Gracias, Jonathan Sepúlveda. Si me vuelvo a enamorar, lo nuevo de...

0: Candela para creerle a Cupido.
1: Lo conocimos hace años, vino al Perú, una gira exitosa. Es un gran corista, ha estado también en producciones para Real Mercado, haciéndole coros a los grandes y haciendo excelentes producciones con su marca. Lo hemos conocido, usted dirá, Aris Martínez me suena, pero artísticamente después se llama, sí, se hace llamar AC Mamboso. Aquí está El Préstamo.

0: sabes, maneja con cuidado, evita los accidentes, seamos responsables. Si tienes por ahí una jarana, una fiesta y vas a estar en traguitos, no manejes. Cuida tu vida y la de los demás. Te lo recomienda Salsa con Clase, que tiene recomendaciones también para que nosotros meditemos. No todo es salsa, no todo es música. Pero vamos con lo nuestro. Ahora viene el disco NG Record, con la marca, con el estilo de Yamil Quijada, para Adiós Amor, disco NG Record.
1: Hola, hola, hola, familia salsera. Por aquí te saluda Yamil Quijada y quiero mandarle un abrazo y un saludo muy especial a toda mi gente del Perú, en especial a Pura Salsa con Clase de mi hermanito Manuel Pacheco. Gracias por todo el apoyo y mis temas suenan ahí. Quédate con ellos. ¡Anda!

canción cae como de perilla para las amas de casa que dicen, sumo por aquí, divido por allá, me das el diario, y al esposo le dicen, no me da la cuenta, cuando están, sobre todo, yendo a los mercados. Adalberto Álvarez y su sabroso son, recordando al maestro con, y no me da la cuenta.

Ahora que se acerca la temporada de verano, sí, sí, desde ya hay que despertar la conciencia, la responsabilidad. Cuidemos las playas, cuidemos las playas. Cono Sur de Lima, sobre todo ya que tenemos gran sintonía a través de Radio del Sur FM y uniéndose Salsa Planet Radio TV, los salseros, la gente chévere de La Punta, Pucusana, Punta Negra, San Bartolo, Lurín, Pachacamá, Chilca y alrededores. Gracias, ¿eh? Cuidemos las playas, seamos responsables. Bueno, ahora, homenaje, una producción exclusiva, homenaje a Arjona para... Primera vez con Víctor Manuel. Suéltala.

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2: Son las 3 en punto.

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0: A esta hora, señores y señores, suba volumen porque vienen las declaraciones, ah, claro, de un maestro. Tiene más de 101 años. Dicen, algunos dicen 101, 102, pero pasó la barrera de los 100. Bienvenidos a

0: el bla bla bla, el cotorreo, el chisme y el buen dato. Palabra autorizada la que vamos a escuchar, la de Mr. Afinken, me refiero a Willy Rosario. Da su posición sobre el origen de la salsa, un tema tan discutido. Vamos con las declaraciones del maestro, préstele atención.
1: Toda la música venía de Cuba. En 59, cuando pasó la revolución, que entró el sistema, pues no entraba nada de Cuba, como, ¿verdad?, la guaracha, el son montuno, el guaguancó, porque en sí la salsa no es ningún género. Para mí es un concepto musical, donde el guaguancó es salsa, la guaracha es salsa, el son montuno es salsa, la bachanga es salsa. O sea, es una palabra colectiva que encierra todos esos ritmos y género. Podríamos decir, como dije, la vez anterior, una sombrilla que cubría todo eso. Cuando llegó esa palabra a Nueva York, porque la misma entrevista que me hicieron a mí, pues en esos carnavales estaba La Lupe y me hicieron, y voy a poner una salsa de La Lupe. Y estaba Eddie Palmieri, y voy a poner una salsa de Eddie Palmieri. Cuando esa palabra llegó a Nueva York, pues Jerry Masucci, que era un abogado italiano, que había conocido, estoy haciendo la historia.
2: Maravilloso, maestro, por favor.
1: Había conocido a Pacheco porque fue el abogado para el divorcio de Johnny Pacheco. Le hicieron amistad, decían, y explotaron la palabra salsa. Y ha sido de bien, porque la salsa se conoce esta música latina como salsa en el mundo entero.

el bla bla bla con declaraciones de Willy Rosario y busca el ritmo. Fuera, fuera, rockero. Dicen, no, no hay que votar a nadie. Cada quien con su gusto, con su estilo, con su preferencia. ¿Y quién no prefiere cuando escucha ritmo cubano? Ese son sabroso que viene con René Álvarez y Orquesta. Camina, camina como yo. Sabrosura total.

Recuerda que estamos repitiendo el programa a la 1 de la mañana, hora peruana. En Europa son 8 de la mañana, me ha dicho Fran. En España, en Italia. Bueno, gracias, salseros internacionales. Dame like, dame like. Ponle me gusta, que yo sé que te va a gustar este tema de Mangú, la denominada Academia de la Salsa, Mi Peor Error.

Ya lo sabes, estamos siempre motivándote para que te unas a las transmisiones, las directas, la de la FM, Radio del Sur y también Salsa Planet Radio TV. Y ni hablar, las transmisiones tiktokeras de Salsa con Clase. Puede compartir el like, ponle me gusta, estamos trabajando para todos ustedes. Vamos ahora con una canción. Primero, escuchamos una versión de Ismael Rivera. También hemos escuchado la versión de El Canario José Alberto. Y ahora el estilo de El Albino, Carlos Cano Estremera. Lo que dijo la gitana.

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16: Son las 3 con 30 minutos.
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¿Saben lo que dijo la gitana? La gitana dijo, aunque no hay que tener una bola mágica, que hay que escuchar, hay que salir, como se dice, del coma musical, ponerse al día, recordar, escuchar las entrevistas, sintonizar Salsa con Clase. Eso es lo que recomendó la gitana. Ah, por Radio El Sur FM y Salsa Planet Radio TV. Ahora, esto no lo ha dicho la gitana. No, no, no. Esto lo dicen los timberos, la gente de San Juan de Miraflores. Qué bien suena Timbalá.

Recuerda que el Primo Coco está a las 8 de la mañana con el desayuno, con las entrevistas. Ahora que estamos, como se dice, cercanos, a puertas, sí, de las elecciones municipales y regionales. Hay que saber votar, ¿ah? Hagámoslo con responsabilidad. Bueno, ahora viene Nino Segarra con Johnny Rivera. Nino Segarra estuvo también en Leyendas, así que hay que continuar con la calidad de Nino, que dice con Johnny Rivera, con Johnny, Olvídala.

0: saludo para Eddie Villanueva. La gente está desesperada. Muchos músicos me han llamado, me dicen, qué bien, ¿eh? Rompiste todos los esquemas presentando una salsita, ¿eh? Desde Francia. Aquí está, para Salsa con Clase, sonando con los grandes. Sube, sube el volumen porque llega el tema que está rompiendo esquemas. El tema que la gente dice, vaya, qué sabrosura. Y viene de Europa, orquesta Juan Gandán, sí, orquesta Juan Gandán para La Bohemia.
1: Sonando con los

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Y estamos a la velocidad de Nexatel con música, aquí nadie se duerme, porque ahora llega Mandy Cantero, invitado de la charanga banera del gran maestro David Calzado. Están hablando de, uy, otra mujer.

0: Ya estamos coordinando, atención los amigos seguidores de nuestra programación, coordinando, sí, claro, ya me lo confirmó la gente de producción, Alfredo, Dani, Frank. Hemos conversado ya directamente con el maestro de Colombia, Alberto Barros, que ha participado recientemente también en la nueva producción de Tony Zúcar con su señora madre Mimi. Así que esto nos motivó a hacerle una llamada. Me dice, ¿cómo no, Pachequín? Claro, sino que en estos momentos está en grabaciones, en giras, así que pronto lo tendremos en entrevista exclusiva al maestro Alberto Barros. Ahora lo tenemos en la programación, en live, en vivo, Sobredosis, pero de amor.
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2: Son las 4 en punto.

0: cuando hablamos de canario, la gente dice, claro, sueño contigo, sí, baila que baila, bailemos otra vez, pero lógicamente son los temas clásicos, pero nosotros también buscamos lo que vienen produciendo, lo que están haciendo actualmente figuras como el canario. Aquí está el canario José Alberto, la historia de Don Fulano.
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Y quien también nos va a poner a bailar es el sensacional grupo Mercado Negro con su invitado. Vaya que chévere, canta sensacional. Isa Delgado, disco especial de salsa con clase. Enamorado.

Eso, ya sabes, recuerda, para que tus producciones suenen con los grandes, al igual que Mercado Negro e Isaac Delgado, con Enamorado, envía a nuestro correo pachesalsa@hotmail.com. pachesalsa@hotmail.com. Es una promoción que ya tiene tiempo, que va, sí, para ustedes, amigos, del Perú para el mundo. Vamos a hacer la previa porque lo tendremos el próximo viernes, viernes 2 de octubre, el especial, el recuerdo, los éxitos del fabuloso Anthony Cruz. Aquí está también presente con su música, imaginándonos así el especial, ¿no? Escuchando a Anthony Cruz con Nunca Te Fallé.

El que nunca falla también es el Osito Musical. Qué buena programación del Oso. A las 5 de la tarde, no se muevan. Los que deseen la variedad, las baladas, el rock en español, en inglés, esos temas que te enamoran, quédate a las 5 que llega el Osito Musical. Realmente siempre muy profesional, seleccionando las mejores canciones para ti. Y ahora, hablando de seleccionar buenas canciones, viene la producción Viva la Salsa, en live en vivo, con el maestro. Lo conocí en el año 1995, cuando vino con la única, la legendaria Sonora Ponceña. Todo un caballero. Luigi Texidor, esto va para ti, linda Teresa.

canción decía, ¿por qué me tratas así, linda Teresa? Eso, un saludo para todas las Teresa. Bueno, a la gente, a las chicas en general, a los caballeros que están ingresando, dámela ahí. Envía monedas, diamantes, todo lo que quieras. Y los corazones, claro, también. Vamos ahora con una producción realizada por Emilio Frías de Cuba. Para todos ustedes, conocido como El Niño y la Verdad. Y la verdad que es un tributo muy bien realizado, sin perder esa esencia de lo que es Cuba, de lo que es la salsa. El Niño y la Verdad, en la producción homenaje a José José, el Príncipe de México. Canta El Niño, Lágrimas.

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0: Estamos llegando a nivel internacional. Llegamos a todos los lugares con la música que otros no te ofrecen. Por ejemplo, aquí está el disco que se las trae. Y vaya que se las trae. ¿Ya tienes el saludo? Claro, claro. Hay que preocuparnos que salga con saludo. Viene Charlie B. desde Cali, Colombia, para el mundo. Aquí sonando, pegando, gustando. Canta Charlie B. ¿Cómo lo hizo?
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2: Hey, saludos para la gente bacana de Radio del Sur 91.5 FM y Salsa Planet Radio TV, de tu amigo y servidor Charlie B. Y los invito a que escuchen mi canción ¿Cómo lo hizo? Aquí en tu programa Salsa con Clase. Gracias por el apoyo, al talento que sigue manteniendo vivo este género. Saludos de parte de Charlie B. de Cali, Colombia.

gente de La Victoria, para la gente de El Rico Rima, los amantes de la salsa, de la ponceña, de esos recuerdos. ¿A quieres recordar con la ponceña de Papo Luca? Te complacemos al toque. Viene la ponceña, los gigantes del sur con Como Amantes.

canción que ha causado muchos comentarios, un mensaje importante que tiene que ver con las libertades, con la situación que viven algunos hermanos de otros países. No vamos a mencionar los nombres porque ustedes ya saben, ¿ah? ¿Eh? Aquí está Michael Dinza de Cuba, Lejos de Casa.

Ahora sí, nos vamos ya a casita. Muchas gracias, tiktokeros. Cerramos el kiosco, como dice Alberto Beto Alba, que ha estado en los controles. Plataformas digitales, Rey Manuel con Carlos Gabriel. La coordinación con Alfredo Black. Manuel Pacheco en la animación, quien agradece a los tiktokeros, a la gente de la FM 91.5 Radio del Sur y también Salsa Planet Radio TV. Lógico, claro. Manuel Pacheco le dice, tremendo trabajo de Fran y Dani, nuestros productores. Ya se acabó, lógico. Y lo hacemos con Carlitos Padrón y Rumbero de Callejón. Conmigo hasta mañana. Chao, cuídate.

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3: Son las 5 en punto.
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0: Son las 5 con 15 minutos.
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3: Son las 5 con 30 minutos.

0: Son las 5:46.
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1: Son las 6 en punto.
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5: Son las 6:29.

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2: Son las 7 en punto.